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5: Saludos desde Patará, me pedían saludar a mi esposo Martín Camacho y me fui a complacer con la canción Te Amaré. Gracias, bendiciones.

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1: Buenas tardes, Katia, que tengas una tarde bendecida y en victoria. ¿Serías tan amable de complacerme con Al final del arco iris? Que Dios te bendiga. Saludos desde aquí, desde Alajuela.

Y complacíamos con mucho gusto a Tatiana, que nos hizo su reporte de sintonía al 87-440-9999. Esta hermosa canción de Ricardo Montaner, Al final del arco iris. 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
1: Buenas tardes, doña Katia, buenas tardes, aquí en Sintonía de Azul Azul. Gracias por complacer con Sergio Dalma. Bailar pegaditos, ay, qué romántico, aquí solita con la escoba, porque no queda de otra, ¿verdad? Saludos ahí para ustedes, a Ronnie, que está cumpliendo años, para Eita, Elian, Jerry, Enrique, como dice usted, que usted lo conoce a él por Enrique, no por Jerry, pero el nombre completo es Jerry Enrique. Aquí, desde aquí, de Tuetá al Norte, Urbanización El Milagro, escuchando Azul Azul. Feliz día, bendiciones, buenas noches.

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Y mañana no te olvides que vamos a estar desde las 10 de la mañana hasta las 2 de la tarde en el gran centro comercial del sur intercambiando las entradas. Vamos a agradecer el reporte de en sintonía de Josué Jiménez desde Sarchí. Gracias, Josué, por ese reporte de sintonía. Un abrazo para toda la gente linda de Sarchí y complacemos con Luis Miguel.

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Y complacíamos a Luis, que nos hizo su reporte de sintonía desde Palmares con esta canción de Franco De Vita, No Hay Cielo. Y vamos también a enviar un saludo a Bernabé Herrera, desde Los Chiles, ¿verdad? Sí lo dije bien, sí. A Bernabé Herrera Bravo, desde Los Chiles, que nos hizo su reporte de sintonía y nos solicita una canción de Maritrini, así que vamos a complacer. Y después venimos con la canción de Harold, que nos hace su reporte de sintonía desde la bella Nicoya. Pero primero vamos con Maritrini, este éxito, este clasicazo que dice Ayúdala, para complacer a Bernabé hasta allá a Los Chiles con Maritrini.

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Así estamos llegando al final de esta edición de hoy martes de Directo al Corazón. Muchísimas gracias a todos los que sacaron el rato para hacer ese reporte de sintonía, solicitar esa canción. Te recuerdo que mañana vamos a estar en el Gran Centro Comercial del Sur a partir de las 10 de la mañana, de 10 a 2 de la tarde, intercambiando entradas para la fiesta del Día de las Madres. De parte de tu amiga y servidora Katia Ávila, te deseo lo mejor para esta noche. Ya sabes, vos que andas en carretera, con calma, con paciencia, lo importante es que llegues y que llegues bien. Te dejo con lo nuevo en la voz de Karina. Esto dice ¿Y ahora qué? Hasta mañana, que pases muy buenas noches. Y si Dios lo permite, mañana a partir de las 3 de la tarde vuelvo con vos. Chao.

0: ¿Y ahora qué?
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1: Les voy a contar la historia de dos muchachos que en su juventud solían llevar serenata a la misma chica. El tiempo los separó y fue también el tiempo el que se encargó de reunirlos otra vez. Y esto fue lo que sucedió al reencuentro.
2: Amigo, ven, te invito a una copa.
3: Ya no tomo, gracias.

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1: Desde la ventana de un casucho viejo, abierta en verano, cerrada en invierno por vidrios verdosos y plomos espesos, una salmantina de rubios cabellos y ojos que parecen pedazos de cielo. Mientras la costura mezcla con el rezo, ve todas las tardes pasar en silencio los seminaristas que van de paseo. Baja la cabeza, sin erguir el cuerpo, marchan en dos filas pausados y austeros, sin más nota alegre en su traje negro que la beca roja que ciñe su cuerpo y que por la espalda casi roza el suelo. Un seminarista entre todos ellos marcha siempre erguido, con aire resuelto. La negra sotana dibuja su cuerpo gallardo y airoso, flexible y esbelto. Él solo, a hurtadillas y con el recelo de que sus miradas observen los clérigos, desde que la calle vislumbra de lejos a la salmantina de rubios cabellos, la mira muy fijo, con mirar intenso, y siempre a su paso le deja el recuerdo de aquella mirada de los ojos negros. Monótono y tarde va pasando el tiempo, y muere el estío, y el otoño luego, y llegan las tardes plomizas de invierno, y la salmantina de tibios cabellos desde la ventana del casucho viejo ve todas las tardes pasar en silencio los seminaristas que van de paseo. Pero no, no ve a todos, ve solo a uno de ellos, al seminarista de los ojos negros. Cada vez que pasa, gallardo y esbelto, observa a la niña que pide aquel cuerpo en vez de sotana marciales arreos. Cuando en ella fija sus ojos abiertos con vivas y audaces miradas de fuego, parece decirle: te quiero, te quiero, te quiero. Si yo no soy tuyo, me muero, me muero. Y la niña entonces se le oprime el pecho, la labor suspende, olvida sus rezos y ya solo vive en su pensamiento el seminarista de los ojos negros. En una mañana brumosa de invierno, la niña, que alegre saltaba del lecho, oyó tristes cantos y fúnebres rezos. Por la angosta calle pasaba un entierro. Un seminarista sin duda era el muerto, pues cuatro llevaban en hombros su féretro con la beca roja por cima cubierto y sobre la beca el bonete negro. Con las voces roncas cantaban los clérigos. Los seminaristas iban en silencio siempre en las filas hacia el cementerio, como por las tardes salir de paseo. La niña mira con temor el séquito, les conoce a todos a fuerza de verlos. Solo falta entre todos ellos el seminarista de los ojos negros. Corrieron los años, pasó mucho tiempo, y allá en la ventana del casucho viejo, siempre sola y triste, rezando y cosiendo, una pobre anciana de blanco cabello, con la tez rugosa y encorvado el cuerpo, ve todas las tardes pasar en silencio los seminaristas que van de paseo. La labor suspende, los mira, y al verlos, sus ojos azules, ya tristes y muertos, vierten silenciosas lágrimas de hielo. Vieja, sola y triste, aún guarda el recuerdo del seminarista de los ojos negros.

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0: Bueno, señoras y señores, estamos a miércoles 5 de agosto. Sí, señoras y señores, hoy en el Gran Centro Comercial del Sur habrá canje de productos o de paquetes de productos patrocinadores por las entradas a la Fiesta de las Madres de 10 de la mañana a 2 de la tarde, Gran Centro Comercial del Sur. Señorita Leitón.
1: Hola, buenos días, miércoles 5 de agosto. Como dice Ro, los vamos a esperar muy tempranito, ya a las 10 van a estar nuestros compañeros para que lleguen. Mucho nos han preguntado sobre este día, muchos han dicho la semana pasada no pudieron ir, hoy es el último chance, ahora sí, porque la fiesta es de hoy en 8 días.
0: Correcto.
1: Hoy es el último chance para que puedan cambiar sus empaques vacíos en el centro comercial, pero aquí en la radio estamos, ¿verdad? No lo olviden.
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1: Hubiera traído las etiquetas de caja. Sí. Buenísimo, Ro. 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
0: Hoy la pregunta tiene que ver con eso que hacemos cuando nadie nos ve, tal vez algo que hemos ocultado por años. Hoy vamos a desenmascarar a tantas personas que detrás de una puerta hacen un montón de cosas
1: que usted no se imagina.
0: Ay, Jesús. En bus, hablando de bus, ahí está nuestro amigo Rolando, ya listo. Hola, en Azul 99.9 nos llena de orgullo formar parte de Cadena Radial Costarricense. Y les contamos que el último estudio de sintonía confirma que llegamos a más de 1,000,000 de costarricenses. Gracias. Y a todos ustedes les agradecemos su sintonía. Y ustedes también, si tienen algún negocio y quieren que llegue a esa audiencia, pueden escribirnos al WhatsApp 86805201. 86805201. Nos cuentan qué hacen y cómo le podemos ayudar para hacer que su negocio llegue a tantas y tantas personas más.
1: Bro, qué noticia más chiva, ¿verdad?
0: Sí, claro.
1: Vamos para arriba, eso nos llena tanto de orgullo, tantos años, tanto trabajo y esfuerzo. Los resultados. 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
0: Y si le pide más, bueno, no el perro, ¿verdad? 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Ahora sí, Debbie, ¿qué hace usted cuando nadie la ve? Pues que usted diga, ay, Dios mío, si alguien me viera, qué vergüencilla, ¿verdad?
1: El limpión de la cocina, que limpió otras cosas.
0: ¿De verdad?
1: Sí, que
0: Debbie, usted limpia otras
1: se me olvidó
0: cosas.
1: Ese.
0: Bueno,
1: ese limpión termina en todos lados. Uy,
0: mira, vea, Debbie, yo siempre le he dicho que qué lindas que andan las tenis blanquiticas. Yo me imagino que esas tenis pasan por ahí y después va al Harry Café de Roberto, ¿verdad?
1: Limpió todo. Sí, no. Pero se me olvida. No.
0: Bueno, habrá gente que sí, Debbie.
1: Uso usualmente un pañito que con ese seco platos y todo lo estoy cambiando casi siempre, hasta dos veces al día, depende. Con ese, cuando me doy cuenta de, ay, ¿dónde anda? Estoy limpiando cosas que no debería limpiar con ese.
0: Bueno.
1: Yo nada más siento a mi mamá respirando en la nuca. Yo soy, mami, me ve en este momento.
0: Bueno, ahí están. Saludos a nuestro amigo Coquito, que está con nosotros como cada mañana. Gracias, Coco.
1: Hola, Coquito.
0: Bueno, yo le voy a decir una cosa. Yo desde muy chico, desde muy pequeñillo, hablaba solo. Tal vez por ser hijo único, tal vez porque no tenía muchos amigos cerca. Entonces, yo siempre estaba hablando solo. Y todavía a la fecha, a mis 46 años y un día, yo, después de ahí, hablo solo.
1: ¿Hablas solo?
0: Sí.
1: ¿Sabes cuando hablo yo sola? Cuando ando en el súper. Como tengo que repasar las cosas, últimamente
0: las
1: se me
0: naranjas,
1: están
0: olvidando.
1: Sí, entonces voy a hacer esto y esto, porque necesito como repasarlo mentalmente.
0: Claro. Bro,
1: ya sea una llave o lo que me haga aquí en mi mente, pero necesito repasarlo. Bueno, y últimamente, bro, tengo que hacerlo más.
0: Señoras y señores, ustedes al 874-40-999, ¿qué hacen que, ojo, Esa es la norma. Si alguien les viera a ustedes, se mueren de la vergüenza por lo que están haciendo. Y les cuento de momento que el tipo de cambio del dólar para hoy, miércoles 5 de agosto, está: compra 449,80, venta 455,1 céntimo. Ahí está Giselita, le escuchamos de inmediato.
2: A ver. Me encanta cuando nadie me está viendo coger la olla de carne. No. Picarle todos los vegetales.
0: Sí, sí, sí, sí.
2: Desmenuzar la carne, ponerle el arroz, ponerle la sustancia, revolverlo todo así, como que si fuera un puré, y comérmelo, qué delicia, Dios mío. Ahora los macarrones, ponerles la salsa de tomate, frijoles, caldo de frijol y huevos duros. Una delicia. ¿Qué pasa, bonito día?
1: Uy, fíjate, a mí se me reunió la pancita. Fíjate. Pero vea qué declaración, Gis. Sí, tranquila. Sí, muy bien. Aquí no se juzga nada.
0: No.
1: Muy bien, Gis, que lo disfrute y que se
3: disfrute. Muy buenos días, David, Ronnie. Muchas bendiciones para este nuevo día. Cuando yo estoy solo, que nadie me ve, me gusta cantar. Bueno, canta Miguel Bosé, ¿verdad? Pero sí, no, sí, me gusta cantar. Saludos, bendiciones, buen día.
0: Y tengo que agradecerle por el regalito de ayer. Muchas gracias, en serio. Se ve hermosísimo ahí en ese pequeño habitáculo que tengo destinado para esa colección.
1: Ya lo puse.
0: Sí, sí, se ve lindísimo ahí, sí. Rolando, ¿qué tal? Cuéntemelo.
4: Y un, dos, y un. Va a seguir.
0: Va a seguir.
4: Ronnie, buenos días.
0: Está David.
4: Buenos días,
0: también.
4: David. Ah, bueno. Un placer y gusto saludarles. Bendiciones para este hermoso día y para toda la familia Azul.
0: Muchas gracias.
5: Buenos días, David, Ronnie.
1: Hola, Marta.
5: ¿No amanecieron? Sí. Bueno, yo en el caso mío, que soy diabética, yo me cuido mucho en las comidas, los dulces, claro, y todo eso, las harinas. Pero cuando nadie me ve, me como un confite, un chocolate por ahí escondidas. Abro la nevera y si me encuentro algo, un helado, me lo como.
0: Dijo Diego.
5: Pero escondiditas.
1: Es que eso es lo que sabe más rico a veces, sí, comérselo así escondido.
0: Comerse algo escondidas es lo más rico, ¿eh? Y eso que no soy diabético.

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3: 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Esto es el Desayuno Azul. Hoy estamos preguntando de eso que hacemos cuando nadie nos ve, que incluso si nos vieran, hasta vergüenza nos da.

0: Bueno, y tengo que agradecer también a Ana Emilia que me trajo un tostel, ¿verdad? Dijo que se llamaba.
1: Qué vacilón para mí.
0: Un quequito, ¿verdad?
1: Sí, un quequito seco.
0: Riquísimo, riquísimo. Tostel. Muchas gracias.
1: Qué lindo.
0: 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Vea, Devia, ¿cómo va esto? Ya estamos encima de este nuevo sorteo.
1: Sí. Chiquillos, escuchen esto. Ahora que me estaba tomando un cafecito aquí con Ronnie, yo digo, qué rico acompañar este café con unas galletitas artesanas.
0: Ah, sí, claro.
1: Deliciosas. Es que nos hacen, mire, saborear. ¿Recuerdan esas meriendas después del colegio, esas tardes en familia, esos cafecitos de la abuela? Qué rico. Pero eso sí, con unas galletas artesanas. Mm-hmm. Saben delicioso, riquísimo. Es una recomendación del desayuno.
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1: Bienvenidos. Uh-huh. 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
1: Lindísimo, Ronald. Vamos.
0: Nos vamos.
1: Sí, dicen que es lindísimo, sí. Ron, la experiencia. Sí. Algún día la haremos.
0: Señorita Leitón, bueno, le cuento entonces. Hoy en el Desayuno Azul estamos preguntando sobre lo que hacemos cuando nadie nos ve. Y por aquí me encontré un mensajito, yo creo que es, vamos a ver, ¿de quién se trata? Se llama Marcela Gómez. Vamos a ver de qué se trata, porque creo que todavía no estaba participando con la dinámica.
1: Escuchémoslo primero.
0: Alejandro, cuénteme.
2: Ronnie, no, con mucho gusto. Más bien, le soy sincero.
0: Sí, señor.
2: Me costó conseguir algo de eso, lo que a usted le gusta, porque yo salgo muy tarde del trabajo. Entonces,
0: claro.
2: Donde compré una de las cosas, llegué casi cerrando y me abrieron otra vez para volver a comprarlo. Ahí más bien, ¿cómo le fue con las medias? ¿Ya huelen a queso? Ya las eché, ¿no?
0: Jamás.
2: Saludos, Ronnie.
0: Jamás. Si algo me huele rico son los pies. Debbie, no. Dice Eddie Herrera. Buenos días, cuénteme.
3: Hola, buenos días, Debbie y Ronnie.
0: Sí, señor, cuénteme.
3: Sí, aquí, escuchándolos. Bendiciones. Haciéndome el cafecito negro ya para...
0: Qué bueno.
3: Vender al... A mi labor de trabajo.
0: Ponerle ganas.
3: Darle gracias a Dios por un día más de vida. Por cada uno de mis. Porque uno tiene que pedir por todos, no solo por uno. Bendiciones.
0: Exactamente.
3: Lindo día.
0: Ahora sí, en Emilia, cuénteme.
4: Muy buenos días, chiquillos. ¿Cómo me les va?
1: Muy contento.
4: Espero que te haya terminado el día de ayer.
0: Sí, terminó.
4: Bonito. Y bien celebrado. Ya celebra el carajo. Yo lo que hago cuando nadie me ve es golosearme los helados.
1: Ay, ¿cómo le dices?
4: Claro, si me ve mi hijo me daría muchísima vergüenza porque pensaría que soy una ñoña.
0: Y no.
4: Goloseándome los helados a escondidas.
0: Qué vacilón, ¿verdad?
1: Con una cucharita y lo vuelve a meter ahí.
0: Sí, me identifico con eso. Y después con la parte de afuera de la cuchara lo vuelve a apelmazar un poquito para que quede
1: para disimular, ordenarlo.
0: Exactamente.
1: Hasta por la tapa pasar la cuchara.
0: Y la lengua.
1: No, pero la misma cuchara por puertas.
0: Bueno.
1: Sí, fatal.
0: Dice por acá, vamos a ver.
1: Sí, podemos pasar el de Marcela.
0: El de Marcela.
1: Ya lo escuché,
0: Marcela. Muy bien, Marcela Gómez. Buenos días y bienvenida.
5: Hola, buenos días, bendiciones. Espero que Ronnie haya pasado un lindo cumpleaños.
0: Mira qué belleza.
5: Me encanta escucharlos. No había tenido el placer de tener ese número.
0: Ah, pero qué linda, muchas gracias.
5: Un mensaje todos los días, los escucho, me encanta.
0: Gracias.
5: la actitud que tienen, que Dios los bendiga grandemente.
0: Viera que no siempre.
1: Intentamos, pero qué lindo mensaje, ojalá y nos siga escribiendo.
0: Dice nuestro amigo Rolando que volver a ver alguna chica guapa en la calle. Sí. Te sabe, Debbie.
1: No, Ronnie.
0: Debbie, es cuando nadie lo ve, Debbie. Sí, Debbie, sí.
1: Ay, sí. ¿Cómo que Rolando hace esas cosas?
0: Bueno, es nombre ficticio. Él.
1: Ah, sí. Sí. No.
0: Pudimos haber puesto otro nombre.
1: Pero este Rolando es un nombre ficticio.
0: Un nombre ficticio, digamos, de un hombre ficticio que maneja bus.
1: También es
0: ficticio. Sí, es una profesión ficticia.
1: Ajá.
0: Sí,
1: ajá.
0: Que pasa durmiendo el resto del día. Ajá. Ficticiamente. Ay, digamos, él tiene un trabajo ficticio.
1: ¿Come? Que lo hemos visto comer.
0: Debbie, unos pastelitos rellenos de carne con papa y chilito. Bueno. Y chilito para que le abra el apetito.
1: Bueno, chiquillos,
0: ustedes hoy en el Desayuno Azul, ¿qué hacen a escondidas? ¿Qué hacen cuando nadie los ve? Eso que ustedes repentinamente se dieron cuenta de, ay Dios, si alguien me estuviera viendo, qué vergüenza. Sí, por ejemplo, o abrir el control remoto, sacarle las pilas, calentarlas un poquito y volverlas a poner. Según nosotros, hay una generación completa que hace eso.
1: Caray.
0: Según nosotros, eso va a hacer que la batería, que ya está de por sí gastada, vuelva a tener un poquito de vida para no levantarse a agarrar otro pack de baterías o ir a comprar otro pack de baterías.
1: Bueno, no lo sabía.
0: Bueno,
1: ¿tengo un tipcito?
0: Gerardo Castro.
6: Buenos días. Vea, yo lo que hago cuando nadie me ve, cojo para la cocina y me hago un batido. No tanto para que no me vean, sino para no darle a nadie. Buen día.
1: Yo creo que eso pasa con los helados también.
0: Vea, Debbie, a mí me pasaba con las hamburguesas.
1: Ajá.
0: Sí. Yo tal vez terminaba 10, 11 de la noche y tenía un hambrón. Y yo, qué rico una hamburguesa. Y siempre estaba una muerta de hambre abierta, ¿verdad? Digo yo, pero si yo llevo hamburguesas, el olor, y el olor a esa hora, ¿verdad? Entonces lo echaba bien un paquetito, me lo llevaba para el cuarto y venga, ¿verdad?
1: Solito.
0: No, sí. No iba a despertar a mis papás en aquel momento, ¿verdad? Para
1: una hamburguesa.
0: Prefiero que se alimenten con sueño, Debbie.
1: A veces yo digo, mejor come uno, bien comido.
0: Yo siempre he dicho, Debbie, es mejor uno bien lleno que tres ahí a medias tintas.
1: Exacto.
0: Buenos días a Josette Alemán. Vamos con Don Marvin. Don Marvin sabe de cosas a escondidas. Vamos a ver.
7: Buenos días a todos. Bueno, a Ronnie, señorita Leitón, así da, pero que nadie lo sepa.
0: No.
7: Parece. Cuando en la casa preparan gelatina, que la dejan reposando y está así en la refri como todavía líquida. Voy y me robo medio vaso de esa gelatina. No, qué cosa más deliciosa. Digo, ahí si me vieran.
0: qué bueno. Bueno, ¿y cuántos hacen? Hey, lo que todo el mundo ha hecho en algún momento, agarrar los jugos o la leche del cartón, tomarlo así y volver a ponerlo donde va, en el refri.
1: Sí.
0: Debbie, eso lo hace mucha gente.
1: Yo he visto con el pichel del fresco.
0: Ah, qué bravo se ponía pichel. Mi papá con eso. Qué bravo. No hay vasos para que tome, ¿no? Pues es que sabe rico así del
1: pichel.
0: Sí. Ojalá viene uno. Vea, Debbie, ahí está. Vea, Rolando, relleno de jamón y queso, vea, a dos ahí manos está. Y todavía le sobra.
1: Mire usted,
0: ve.
1: Justamente.
8: Chiquillos, buenos días, ¿cómo me les va? Ya me hizo gracia lo que voy a decir. Resulta que a veces en la casa se nos olvida comprar jabón de baño. Y más de una vez hemos tenido que partir un jabón que hay para los baños en dos pedazos. Entonces, digo, de verdad, si los vieran dirían, ay señor, ¿cómo es posible? Y otra cosa que yo sí hago, creo que Lilita no sabe, es que a mí me encantan las semillas. Entonces, normalmente cuando el tarro de semillas está cerrado, nadie quiere abrirlo porque nadie dice, uy, no, ¿cómo lo voy a abrir? Pues yo lo abro con muchísimo cuidado, con una precisión casi neurocirujana, y cojo semillas, pero lo inclino de tal forma de que hacia el frente se siga viendo lleno hasta que lo llevo casi que por la mitad.
0: No.
8: Y entonces sigo comiendo semillas calladito. Un abrazo.
0: Hay gente chancha y el resto es vara.
1: Yo lo que digo, Ronnie.
0: Ve, se lo dije, siempre hay alguien que esconde lo que hace, Debbie.
9: Está más rico así, el riesgo de que lo descubran a uno, Ronnie.
0: Ja.
9: ¿Cómo están, Debbie?
1: Bien, Dani.
9: Buenos días.
0: Pero estamos hablando del fresco, Debbie. Estamos hablando del fresco.
1: Porque ahí cruzan un momento y...
0: No, y también tengamos cuidado porque por la hora, por los chicos, ¿verdad? Cuidémonos con lo que decimos, ¿verdad?
1: Sí,
0: cuidemos mucho con lo que decimos. Tampoco nos revuelva la pancita, ¿verdad?
10: Saludos para todos. Buenos días. Yo vivo sola, entonces puedo hacer muchas diabluras. Pero una de las cosas que me encanta hacer, y lo estoy haciendo ahora, es recordando los sueños y los anoto. Llevo un libro con el día, un cuaderno con el día y la hora. La fecha, ya no dije nada. Pero eso es lo que yo hago, que nadie sabe.
0: Nati.
11: Buenos días, chicos. ¿Saben qué hago yo cuando nadie me ve en el trabajo? Agarro dos cucharadas de leche pinito, las echo en un vaso, le echo una cucharada de azúcar y una gotita, sí, una gotitica de agua y me la como.
0: Bebé. Oh. Debbie, hacemos una pausita.
1: Sí, robamos una pausita. Son las 6:31. Ya venimos con... Ay, viene Ben. Seguro viene el derecho a respuesta.
0: Ay, Dios. 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
1: Sí, ajá. Y mire, qué rico. 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Sí. 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Artesanas con nosotros.

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0: Debbie, ¿qué vamos a decir que no hayamos dicho antes? Es que definitivamente la fiesta de las madres es la fiesta del año de muchas, muchas personas que deciden sacar el día de vacaciones, dejar a los chigüines con alguien, hacer su día para ir a bailar, a cantar, a ganar premios. No, Debbie, es que yo de verdad, yo de mamá, yo le juro que me enfermo cada 12 de agosto.
1: Miércoles de agosto, si no me equivoco, una semana
0: antes de la fiesta.
1: Enfermes el miércoles. No, cancelado, Ronnie, cancelado. Chiquillos, ¿saben qué? Hay sorpresas.
0: Pero no les vamos a decir todavía.
1: Hay una sorpresa lindísima para hoy.
0: Si nos regañan.
1: Usted fue.
0: Siempre yo el de la culpa.
1: Sí, usted fue. Yo digo que fue Ronnie.
0: Metete y yo cuido.
1: Sí, yo digo que fue Ronnie.
0: Bueno, yo les voy a... Sí, está bien. Me echo la culpa, no importa. Pero no les voy a decir todavía. ¿Quieren entradas? Quiero saber quiénes quieren entradas que no tengan entradas todavía.
1: ¿Sabe qué? Es que he escrito, como me ha dado la tarea roba responder tantos mensajes por Messenger, hay gente que dice, no he podido ir, me pueden guardar, me falta tal empaque. Entonces, de verdad queremos que todas vayan. Yo le dije a Ronnie, es que queremos que todas estén ahí. Hay oyentes nuevas, hay otras que siempre van y tal vez se les está dificultando el tema de varias cosas, ¿verdad? ¿Qué hacemos?
0: Yo le tengo una idea, pero eso sí, si hay un grupo, si hay un grupo que quiere ir, un grupo sustancioso, ¿verdad? No es que van a ser 2.
1: 10, hagámoslo 10.
0: Dite, va a ser más grande la regañada.
1: Sí, no importa, ya por
0: si.
1: De 10, Ronnie.
0: ¿De 10?
1: Sí, sí.
0: Bueno, ¿quién en este momento escribiendo a la radio tiene pues una necesidad humanitaria de ayudarle a las compinches, a las chiquillas esas de...
1: A las amigas del barrio
0: de con tomar
1: las
0: que el siempre, café?
1: Sí, con las que siempre van.
0: ¿Quiénes? ¿Quiénes? Que me escriban de una vez al 874-4999. Nosotros nos comemos esa torta.
1: No, Ronnie.
0: Nosotros sonó a procesión.
2: Buenos días, David, Ronnie. Espero que la hayas pasado muy bien.
0: Muy bien,
2: gracias. Bueno, yo cuando nadie me ve, hay varias cositas que hago. Unas puedo contarles y otras no.
0: Cuéntelas que puede.
2: Le echo leche a mi comida. Dos, cuando mi hermana va a hacer helado de coco, yo voy y le robo coco, que no se dé cuenta, lo dejo ahí acomodadito. Después, si necesito un consomé, bajo calladita y me traigo uno, pero no le digan.
0: Ok. Debbie, se le están acabando las cosas de la cena a la hermana y no se están dando cuenta.
3: Otra que me acaba de acordar.
1: A ver.
3: Vea, Lilita siempre me regaña. Ustedes me van a decir cochino y lo que sea.
0: Cochino.
3: Pero para mí no hay nada más sabroso que encontrarme en el piso del carro, en la alfombra del lado mío, un maní japonés.
0: No.
3: Habitualmente nos compramos unos paquetines y vamos picando cuando vamos a dar una vuelta. No, y a veces se me cae uno.
1: Lilita me dice, no.
3: Como si fuera un perro yo. Y cuando me lo encuentro, disimuladamente me lo como. ¿Qué sabor tiene ese maní japonés?
1: Perdónenme. Cochino, hasta con pelos, seguro.
3: Pero es la verdad.
1: Hasta con pelos. No, ese no se come. Más está en la alfombra.
0: Dice Lilita que fue para la fiesta del 31 de diciembre del año pasado.
1: Lo que llevaron de picar.
0: Levantó la alfombra y ahí llevaba un maní garapiñado.
1: Yo solo pensar que ya zapatos y otras suelas anduvieron por ahí, ya mejor no.
0: Propias y ajenas, ¿verdad?
1: Sí, ya no.
4: Si yo pudiera regresar el tiempo, antes cuando estábamos chiquillos nos robamos papas de una hortaliza. Y las hacíamos fritas y de todo, elotes con mantequilla y de todo.
0: Bueno,
4: Una vez nos pegaron una tandeada por estar de ladrones.
0: Sí, eso es al final.
5: Hola, buenos días. Bueno. Lo que yo hago todos los días, pero es todos los días, varias veces al día, no puedo pasar enfrente de la bolsa de leche en polvo, porque es más, de la misma bolsa, me echo un bocadito, como decían los abuelitos.
0: Qué rico.
5: Gracias a Dios que vivo sola, pero vivo enfrente de la calle. Entonces sí me fijo a ver si alguien me está viendo, porque todos los días lo hago. Me encanta.
0: Dave, yo también todos los días lo hago y me encanta.
1: Ojo.
0: Sí.
1: Ajá, después comienza.
0: Eri, buenos días. ¿Qué tal? ¿Cómo me le va? Lady Salpizar. Ana R. Sequeira, muchas gracias, de verdad. Galletas, check.
1: Qué linda ella.
0: Mantequilla, ¿no? Check. Llegó bien, Debbie. Hasta dura llegó.
6: No, hola, buenos días, nada, chicos. Dios. ¿Cómo amanecen? Espero se encuentren bien. Espero que Ronnie haya pasado, terminado de pasar un día bonito junto a su esposa y con todos sus seres queridos. Bueno, ¿qué haría yo donde no me vean? Aquí es muy difícil hacerlo, pero cuando puedo lo hago. Cerrar los ojos por un ratito.
1: Ay, mi amor.
6: El peligro es que me quede dormida, ¿verdad? Porque a veces sin estar, sin hacer nada, uno pues provoca sueño. Y Ronnie, espero que algún día le tome foto a la comuna que tiene de muñequitos.
0: Ah, ya se la paso.
6: Para que nos muestre los Star Wars.
0: Ya se la paso, con mucho gusto.
1: Video, tienes
0: voz. Sí, sí, sí, sí.
6: Que pasen bonito día.
0: Gracias. Ya se la paso con todo el gusto del mundo. De hecho, es una de las cosas que orgulloso me tiene en la vida, David.
1: Qué chido.
0: Eso,
1: ¿verdad?
0: Y portarme bien.
1: Qué bueno. Dice Leticia que ella le encantaría participar. Fue Leticia.
0: Brenda
1: la
0: que también.
1: Vi, ¿verdad? Chicos, pero que tiene que ser grupos de 10 personas.
0: Sí, sí.
1: Ya que nos vamos a jalar la torta, sí. La vamos a hacer bien hecha.
0: Sí.
1: Un grupo de 10 personas participen. Todos los que quieran. Ahora a las 7:30 le entramos fuerte con esto. ¿Qué
0: correcto,
1: les parece?
0: Correcto.
1: Pero no digas.
0: Debbie.
1: O sea, porque si no, no.
0: No, hagamos un código.
1: Y hablamos okay. Por
0: sí,
1: código.
0: Sí, sí, sí.
1: Porque
0: sí.
1: Si nos escuchaban, no okay. Nos va a regalar.
0: Listos los 10 tamales. Okay. Listo, son 5 piñas.
1: Así ah, sí.
0: Tenemos 5 piñas, 10 tamales para que ustedes se los lleven hoy mismo si quieren.
1: ¿Sí? Que no nos regañe.
0: Yo okay. Los voy a regalar, yo okay. Los voy a regalar hoy. Ahorita aparece alguien. Es que acabo de escuchar lo de los tamales. ¿Cómo paso? No, es que no. Pero es un código.
1: Es un código, sí, son sí, entradas sí. Para la fiesta de la madre.
0: Abuela está en el,
1: vamos a regalar.
0: La abuela está en el techo, David. La abuela está en el techo. Eso es cuando ya vienen todos.
1: Ya vienen por sí, las sí. Entradas.
0: Bueno, ¿y qué nos dice Coral? ¿Cómo le fue a Coralia?
1: Ay, la máquina, ¿qué?
7: Hola, muy buenos días. ¿Cómo amanecieron? Bueno, siempre espero que estén muy bien. ¿Sabe qué hago yo, chiquillos, cuando ¿qué? Estoy yo sola? Me pongo una buena cumbia y me pongo a bailar. Bueno, chiquillos, ahí me pongo a mover el esqueleto.
0: Ahí está.
1: Qué lindo.
0: Debbie, yo creo que muchos somos de cantar también.
1: Le hacemos a la cantada.
0: Feo, pero cantamos.
1: Pero
0: sí, sí. Importa, Omar, ¿qué hace usted cuando nadie lo ve?
8: Buenos días, Ronnie. Buenos días, Debbie. ¿Qué es lo que hago yo cuando no me ven? ¿Sabes qué, Ronnie?
0: ¿Qué?
8: En la noche llegar y abrir la reverie.
0: Ay.
8: Y tomar a pico botella.
0: Qué bueno,
8: David. Algún fresco.
0: No,
8: qué
0: hombre.
8: Bueno. Yo escondido así para que nadie no me,
0: sí, sí, sí,
8: no
0: sí,
8: me
0: sí.
8: Vea ni nada. Y Ronnie, qué manera de celebrar ese cumpleaños, Ronnie. Bendiciones.
0: Muchísimas gracias. Más. Gracias. Bueno, hey, señoras y señores, vamos a ver.
9: Hola, Ronnie, hola, Debita. Feliz día a todos. ¿Qué no puedo tener yo en mi casa? En la refri, no puedo tener arroz con leche. Uy, no, eso es un problema. No puedo tener, ¿qué más? Chocolates que me gustan, no todos me gustan. Cuesta mucho que me guste un chocolate. Pero sí, arroz con leche no puedo tener en la casa. O arroz con pollo. Si tengo arroz con pollo, empiezo a picar y a picar arroz con pollo, es un problema.
0: Fíjate.
9: Pero qué rico.
1: Cucharaditas ahí.
0: Chiquillos, hacemos una pequeña pausa, ya casi regresamos. Hoy nos vamos a hablar un tortón nosotros. Un tortón.
1: Bueno, fue Ronnie de la idea.
0: ¿Mm?
1: Sí, ahí
0: qué
1: entra.
0: Raro, ¿verdad?
1: Vamos a regalar entradas.
0: ¿Qué? No, hable como tonta.
1: Igual, chao, hable como mensa.
0: Ah, como mensa. Sí. Sí, igual, da igual.
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0: Bueno, y ahí está Debbie. ¿Qué hacemos cuando nadie nos ve? En la ducha es uno de los lugares donde más hacemos cosas, ¿verdad?
1: Cantar.
0: Cantar.
1: Sí.
0: Hacernos peinados con el champú.
1: Bueno,
0: qué bueno
1: si
0: eso,
1: tiempo,
0: ¿verdad?
1: Sí, sí. Depilarse las piernas.
0: Bueno.
1: No sé,
0: sí.
1: No todo el tiempo, pero...
0: Coralia, ¿cómo nos fue? Porque aquí Laura Campos nos dice cómo nos fue con la arreglada de la chindaigua.
1: Sí, ya yo le pregunté también.
0: Ah, bueno,
1: para
0: bueno,
1: que
0: bueno.
1: Nos cuente.
0: Bueno, y entonces por acá Terro dice, buenos días, Ronnie. Yo tengo un carácter muy fuerte, pero me controlo. Nunca digo malas palabras frente de nadie. Ah, pero cuando nadie me ve me transformo. Refunfuño, digo malas palabras y me peleo con cualquiera. Qué vergüenza que me vean, la verdad. Qué vacilón, hombre. Bueno, sí. En el carro también hacemos cosas, ¿verdad? Le gritamos a la gente que está haciendo una animalada en la calle.
1: Exacto, pero como los vidrios van cerrados y van escuchando música.
0: Nada más se ve. Sí, sí, aquel colerón. Si me abren la ventana, vea, Debbie, yo creo que yo me pongo a llorar y no digo nada.
1: A mí, ¿usted dice todo eso?
0: Ah,
1: ¿sí?
0: Debbie es más o menos como azul.
1: Ah, como azul.
0: Y azul es trailero.
1: Ajá.
0: Ah, sí, más o menos.
1: Azul, no, hablo más feo yo cuando me enojo.
0: No, no, por eso, que usted es así.
1: Ay, que se me atravesaron un montón de motos por la derecha. Es que si me hago un poquito más a la derecha, vienen 3, 4 por la acera.
0: Es cierto.
1: ¿Verdad? Entonces, por el otro lado vienen más. Entonces, hay que ir como en una directo, ¿verdad? Guarde cruzar. Es impresionante.
0: Ahora precisamente en la mañana vi un video donde un carro blanco viene en un cruce, pone las señales hacia la izquierda y se lanza. Y el de la moto viene haciendo su pirueta con la llanta arriba, que ya eso ya es cansoncito, ¿verdad?
1: Ajá.
0: Ya. Debbie evidentemente no ve las señales y... Entonces, Debbie, vamos a ver, muchos dicen es que no quieren a los motociclistas. Debbie, yo no quiero a nadie que esté haciendo eso y que me ponga a mí en una situación incómoda y que él incluso ponga su vida en juego.
1: Sí, claro, es peligrosísimo. Y ya él no llegó a su trabajo, si iba para el trabajo también. Bueno. Se quedó sin su medio de transporte.
0: Sí, claro. Le arrugó el carro a alguien
1: y
0: más.
1: Y ahora uno...
0: Y por andar haciendo una pirueta.
1: ¿Cómo arregla uno esa torta?
0: Qué vacilón. Un día de estos le iba diciendo a mi papá que en algún momento esto era como underground, que llaman, ¿verdad? Ahora no, ahora publican cada vez que salen a llantear, que salen ahí en cuadraciclos, en motos grandes, en motos pequeñas, en empanadas, en todo.
1: Ajá.
0: De Debbie, pero ahora publican y lo que les encanta es que la gente les tire hate. Les tira hate de una forma impresionante.
1: Sí, de alguna forma llamar la atención.
0: Sí, sí, por supuesto, pero
1: Debbie. Sí.
0: O sea, generarse tanto odio de toda una sociedad.
1: Ay.
0: O sea, porque están haciendo las cosas no tan bien.
1: Sí, porque no está bien.
0: Bueno.
1: Sí, chiquillo, yo
0: bueno.
1: No sé, ¿verdad?
2: Buenos días, Ronnie. Buenos días, Debbie.
0: ¿Qué tal, David?
2: Bueno, yo lo que hago cuando estoy solo es que yo canto.
0: Ah, bebé.
2: Pero lo hago cuando estoy solo, porque si la gente me ve o alguien me ve...
0: Qué vergüenza.
2: Diría, qué cosa más horrible como canta.
1: Ay, no, tal vez no.
2: Entonces siempre que puedo lo hago en el carro, pero con los vidrios arriba, o cuando estoy solo en la casa canto, y yo me creo Luis Miguel, pero la gente no lo creería eso. Entonces eso es lo que hago cuando estoy solo. Que
0: bueno,
2: tengan buen día.
0: Bueno, dice Gaby que no, ella cuando nadie la ve es de las mías, habla sola, mata y resucita gente. Así,
1: el
0: Debbie.
1: Colerón, Gaby, a veces, seguro, en la calle.
0: Debbie, yo también, o sea, es que me llama mucho la atención. Y ahora estaba haciendo algo que Debbie, porque le tengo años de confianza. Yo me hice láser en las orejas porque después de cierto tiempo aparecen unos vellos indeseables en esa zona, ¿verdad?
1: También en las cejas.
0: Sí, sí, sí,
1: largos,
0: sí.
1: Pero
0: esos vellitos, hay cuatro de ellos que no quisieron por ninguna forma desaparecer. Entonces,
1: son cuatro,
0: son tres en una y otro en otra, pero ese de la izquierda cuesta que, de verdad. Entonces, con una pinza los agarro y los quito, sí. Pero eso lo hago cuando nadie me ve. Debbie no lo nota porque son años de hacerlo, ¿verdad?
1: No,
0: sí.
1: ni me da.
0: pero sí, o sea, con una pincilla retiro esos vellillos de las orejas, que no los soporto.
1: Dice que los relaja.
0: Ay,
1: no está sentado,
0: Debbie, es que
1: y además los
0: eso
1: relaja,
0: es.
1: Que tiene a mí.
0: No. Me produce una satisfacción lograr encontrar, es que son tres cosas. Pasar el dedo y sentir que ahí está.
1: Ya te vi.
0: Dos, encontrar las pinzas porque siempre se pierden. Tres, agarrar el tronquito que está ahí. Cuatro, retirarlo lentamente. Desde dice, hasta que suena.
1: No duele.
0: No.
1: Ya no.
0: No, no, ya no. Ya no.
1: Y se entretiene con esos cuatro.
0: Sí, sí, sí, sí.
1: Ay, ay,
0: bueno.
1: Qué loco, ¿verdad?
0: Debbie, se nos acabó el tiempo. Vamos con Federico y cerramos.
3: Buenos días, chicos, ¿está bien?
0: ¿Qué?
3: Yo cuando voy en el carro voy solo, voy contando chistes y río y me río solo.
0: Fíjate.
3: Ya usted, y son tan malos que hasta que me da cólera.
4: Yo, cuando nadie me ve, hablo solo con el perro.
0: Y ahí le está respondiendo. Ahí está, Melvin.
1: Ahí le está respondiendo.
0: Melvin. Señoras y señores, gracias por hacerse parte del Desayuno Azul. Hoy nos vamos a jalar un tortón después de las 7:30. Ay,
1: no se lo pierdan.
0: No se lo pierdan. Sí, sí. Si quieren saber, tortón al 874-40-999.

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7: Es un placer darle los buenos días en este miércoles. La frase de hoy es del atleta estadounidense Gail Devers. Mantén tus sueños vivos. Comprende que para lograr cualquier cosa se requiere fe y creer en ti mismo. Visión, trabajo duro, determinación y dedicación. Recuerda que todo es posible para aquellos que creen.
8: Dices que te estoy haciendo daño, que con el paso de los años me estoy haciendo más cruel.
9: Hay una idea que suele olvidarse con el paso de los años. Nadie deja de ser aprendiz. Aprendemos cuando acertamos, pero sobre todo cuando nos equivocamos, cuando una pérdida nos obliga a empezar de nuevo, o cuando la vida nos demuestra que todavía hay mucho por descubrir. Por eso hoy compartimos Aprendiz, del cantautor español Alejandro Sanz.
7: La verdadera sabiduría no consiste en creer que ya lo sabemos todo, sino en mantener la humildad para seguir creciendo. Cada día trae una lección distinta para quien está dispuesto a escucharla.
9: Hoy recibimos en Panorama al fiscal general de la República, Carlos Díaz Sánchez, quien viene a conversarnos sobre el papel del Ministerio Público en la persecución penal y los principales retos que enfrenta el país en materia de seguridad y justicia.
7: Don Carlos Díaz explicó que la Fiscalía tiene la responsabilidad de dirigir la acción penal pública, lo que implica coordinar de forma constante con el Organismo de Investigación Judicial, OIJ, para garantizar investigaciones sólidas que permitan llevar los casos ante los tribunales. En ese sentido, destacó la importancia del trabajo conjunto entre ambas instituciones para enfrentar estructuras criminales cada vez más complejas.
9: El fiscal general también señaló que uno de los principales desafíos actuales es el crecimiento del crimen organizado y su impacto en delitos como el narcotráfico y los homicidios.
10: Bueno, estamos viviendo, llamémoslo así, la época más dura de la historia. Y eso podríamos utilizar un termómetro. En este caso, ese termómetro es la cantidad de homicidios. Hasta hace más o menos 4 años, la cantidad de homicidios era relativamente baja. Bueno, esto se mide por homicidios por cada 100,000 habitantes. Teníamos aproximadamente 12 por cada 100,000 habitantes y ahora estamos rondando los 17 por cada 100,000 habitantes. Incluso creo que fue en el 2023 que se superó los 900 homicidios y esto, bueno, es, reitero, solo el termómetro de lo que estamos viviendo. Tenemos mucho crimen organizado, muchas organizaciones criminales actuando, mucha legitimación de capitales y mucha violencia, por supuesto, que se genera a través de estas estructuras que trabajan en estas actividades delictivas.
7: Carlos Díaz también se refirió a la necesidad de reforzar los recursos del Ministerio Público, tanto en personal como en tecnología, para poder atender el aumento en la carga de trabajo y mejorar los tiempos de respuesta.
10: Bueno, parte de las limitaciones presupuestarias que recientemente se nos han aplicado implica un recorte incluso en gasolina y viáticos. El crimen organizado no se detiene. Y creo que si no nos dan la gasolina, no nos dan los viáticos para que los fiscales y los oficiales del organismo de investigación judicial vayan a realizar las diligencias de investigación correspondientes, esto va a acarrear una afectación muy importante y que al final la va a pagar la ciudadanía. En diciembre, por ejemplo, ya nos proyectamos, no vamos a tener dinero para gasolina ni para viáticos. En diciembre no podrá salir entonces el OIJ a realizar, ni los fiscales a realizar sus acciones operativas. Y en diciembre no se va a detener el crimen organizado y los narcotraficantes y los delincuentes de delinquir. Van a seguir adelante. Y esas limitaciones, ¿a quiénes afectan? A la ciudadanía, a los costarricenses.
9: Para cerrar, el fiscal general hizo un llamado a la ciudadanía a confiar en las instituciones y en el trabajo que realizan para garantizar el acceso a la justicia, reiterando el compromiso del Ministerio Público con la legalidad y la persecución efectiva del delito.
7: A las 10 de la mañana, en nuestra página de Facebook, Panorama Cámara Nacional de Radiodifusión, publicaremos la entrevista completa al director del Organismo de Investigación Judicial, Michael Soto Rojas, y al fiscal general de la República, Carlos Díaz Sánchez.
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9: Coopepiña RL impulsa innovación tecnológica y sostenibilidad para fortalecer a pequeños y medianos productores.
7: La cooperativa Coopepiña RL nace en el 2006 en la zona de Pital de San Carlos y es formada por pequeños y medianos productores para la comercialización de nuestra muy gustada piña.
9: Actualmente, el 100% de la fruta que recibe Coopepiña RL está destinada a la exportación. La cooperativa destaca por ser la única en Latinoamérica con certificación internacional Fair Trade, lo que respalda su compromiso con una comercialización justa, ética y responsable. Sus principales mercados de exportación son Suiza e Italia.
7: La cooperativa avanza en el desarrollo de proyectos estratégicos enfocados en agricultura de precisión, digitalización de procesos y biotecnología, tres pilares fundamentales que buscan transformar la producción agrícola y fortalecer la competitividad de sus asociados.
9: Escuchemos a Adrián Rodríguez Varela, gerente de Coopepiña RL.
11: Coopepiña es una cooperativa que se esfuerza muchísimo en ser una productora y exportadora de piña bajo los estándares de Fair Trade Internacional, comercio justo, que siempre vamos en pro de una producción sostenible con los tres ejes fundamentales de la sostenibilidad.
7: El Departamento de Asistencia Técnica del Infocoop ha acompañado a la cooperativa en la formulación de su plan estratégico, incorporando una herramienta de medición del cumplimiento basada en indicadores diseñados a su medida. 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
9: La leche materna proporciona todos los nutrientes que un niño necesita durante sus primeros 6 meses de vida, además de fortalecer su sistema inmunológico y reducir el riesgo de infecciones y enfermedades.
7: En las madres, la lactancia favorece la recuperación después del parto y se asocia con un menor riesgo de padecer algunos tipos de cáncer como el de mama y ovario. Los especialistas recomiendan la lactancia materna exclusiva durante los primeros 6 meses y complementarla con otros alimentos hasta los 2 años o más, según las necesidades de cada familia.
9: En esta Semana Mundial de la Lactancia Materna, el llamado es a brindar apoyo, información y condiciones adecuadas para que cada madre pueda tomar la mejor decisión para ella y su hijo, siempre acompañada por profesionales de la salud.
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15: Si el Puente de la Platina fue una vergüenza nacional, ¿qué se puede decir de la Ruta 32? Es del conocimiento de los costarricenses que tras millonarios intentos durante 8 años de incompetente ingeniería y un sinfín de inconvenientes para los usuarios de la, comillas, autopista General Cañas, fue que se dio una solución definitiva. Asunto de extrema vergüenza nacional, 2 administraciones para lograr una solución. Permítanme, estimado radioescuchas, aclarar por qué usé las comillas en la palabra autopista. Resulta que en Costa Rica, los políticos utilizan ese término para bautizar cualquier carretera de 2 carriles de ambos sentidos. Para declarar a los 4 vientos, se construyó una autopista como la carretera Caldera o la Ruta 32. La carretera a Limón, por el Parque Braulio Carrillo, se inauguró el 28 de marzo de 1987. Su construcción inicia en el año 1978 y tardó 9 años en completarse. Una historia hasta la fecha de 40 años de derrumbes, pérdida de tiempo, pérdidas millonarias y la incertidumbre de más de 490 mil habitantes de la provincia de Limón. El 80% de las exportaciones e importaciones se realizan en el complejo portuario Limón Moín, conformado por 2 terminales claves administradas por Habdeba, Puerto de Moín y Terminal Hernán Garrón Salazar. Es evidente la importancia de contar con una ruta terrestre segura

0: 40 años se ha minimizado el problema. Las voluntades políticas pasan a las siguientes administraciones, la posible y única solución definitiva al serio problema. Los túneles falsos. Es intrascendente y en nada soluciona los trabajos de ampliación que se realizan del cruce a Río Frío hacia Limón. El problema de deslizamientos en la Ruta 32 se presenta en un trayecto de 14.5 kilómetros, comprendidos entre el túnel Surquí y el cauce a Río Frío. En este tramo, los túneles falsos se deberían instalar. Estos son estructuras de acero y concreto sobre la carretera con una inclinación en la parte superior. El material que cae sobre el túnel se desliza por la inclinación del túnel, material que sigue el recorrido hacia abajo sin perjudicar la carretera. El costo es de un aproximado de $600 millones, un proyecto realizable con un financiamiento de inversión de asociaciones público-privadas. Las pérdidas económicas anuales para el país por los cierres de la vía es de $30 millones al año, lo que significa que si hubiese existido voluntad política, con lo que se ha perdido en estos 40 años, que es alrededor de $1.200 millones, sin tomar los robos producto de la corrupción, la obra se hubiese concluido dos veces. Y que los padres de la patria no vengan con la historia de construir el proyecto con los peajes, con este disparate, ni en 270 años se construirían los túneles falsos.
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0: Este fue un comentario de Leonardo Vázquez Campos.
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0: Bueno, señoras y señores, hoy en la nueva sección que tenemos de Debbie y Ronnie nos la leen. Así se llama, Debbie, así se llama esa sección.
1: Debbie, ¿qué dice esa canción?
0: Qué vacilón, ¿verdad? Es que muchas veces yo le estaba diciendo a Debbie, yo escucho como una cochinada. No, pero no es una cochinada.
1: Es un mango enchilado, eso es lo que dice. Sí, quiero amanecer contigo en la playa con un mango enchilado así. Y eso que nunca falla.
0: Así, Debbie, así, oye. Ve, ahí está, Debbie. Vamos a hacer la leída nosotros dos, sí. ¿Le parece, Debbie? Bueno. Sí, entonces, okay. Me gusta más... No, esa empieza usted.
1: Ok. Sí. Me gustas más mi cama cuando tú estás ahí.
0: Ahí está.
1: ¿Para qué quieres almohada? Ajá. Si me tienes a mí.
0: Uy,
1: ojitos de alta gama.
0: ¡Ay!
1: No puedo estar sin ti. Una sirena es nada si se compara a ti.
0: Te escucho reír y todo se pone mejor. Voy a quererte como antes. Solo seremos los dos. Los dos, bebé. Ay, ay, ay, ay, ay.
1: Amor, me costaba enamorarme, pero cuando te vi el corazón dijo, aquí es el lugar.
0: Quiero amanecer contigo en la playa con un mango enchilado y eso que nunca falla. Y si un día te vas, el cora se me desmaya. Te regalo la luna y mis primaveras. Entre tanta gente, tú eres la más bella. Yo antes de ti era un cielo sin estrellas, bebé.
1: Y eso dice, eso dice esta canción.
0: Oiga, ¿sabe quién me ayudó para ir a visitar a nuestro amigo don Aníbal?
1: ¿Quién?
0: El doctor Emanuel Arias, que está escuchando, dice, hace rato no escucho a la señorita Leitón. Y le digo, hey, ¿qué pasa? Me dice, hey. Llegan y ponen de una vez música de alguna plataforma. Cambias. Entonces, Debbie, hoy está escuchando.
1: Ay, pero qué maravilla, no lo cambie, siga con nosotros, no cambie.
0: Sí, demuestre que usted es el que manda en esa casa.
1: Un beso, un abrazo, de verdad, qué alegría saludarlo.
0: Bueno, chiquillos y chiquillas, hoy en el Desayuno Azul tenemos un tortón. Si usted dice tortón al 874-4999, es porque le interesa el tema de las entradas.
1: Sí. Nos vamos a jalar un tortón, pero solo hoy.
0: Solo hoy, Debbie, solo hoy.
1: En este ratito antes de las 8 y de hoy en 8 es el evento. Entonces nos vamos a jalar un tortón. Solo los que escuchan la radio.
0: Sí,
1: y
0: no,
1: los que,
0: además.
1: Sí, los que son fieles a la radio, sí. Las chicas que de verdad la pulsean para ir a esta fiesta.
0: Sí,
1: ¿no?
0: Sí, tal cual. Ajá. Tortón, dice doña Grace, que le encanta, ¿verdad? Sí, ella le encanta el merequetengue. ¿Qué?
1: Como dijo la invitada ayer, ¿cómo era? El chunchito.
0: El chiribico.
1: El chiribico.
0: Por ahí va.
1: Ay, Dios mío.
2: Es más lindo de amanecer con alguien en un lugar agradable como la playa.
0: Un mango enchilado.
2: Usar el cuerpito de la persona como cobija, como almohada, como abrigo.
0: Dios mío.
2: Eso es lo más hermoso, gato, que puede haber.
0: No hay cosa más, pero es
1: eso,
0: que
1: gato.
0: La que desea uno.
1: Bueno,
0: no salir,
1: Ronnie,
0: de ahí.
1: No se nos salga
0: bueno.
1: Que vamos a hacer
0: en la playa no me gusta, pero.
1: Del tortón.
0: Ay,
1: sí. Maya, buenos días, chiquillos. Un fuerte abrazo igual para vos, Maya.
0: Muchas gracias,
1: mucho.
0: Gracias por el presente de Debbie, de verdad. O sea, yo tengo que ser agradecidísimo y el resto es vara. Viera qué lindo lo que me regaló Maya.
1: ¿En serio?
0: Sí,
1: ¿no?
0: sí.
1: Oh, qué linda,
0: muchísimas
1: Maya.
0: Gracias. Tortón, dice por acá. Don Glauco, ¿qué tal? ¿Cómo le va?
3: Muchas gracias. Buenos días, muchachos.
0: Buenos días.
3: Qué tortón.
0: Dios mío, quiere tortón. Bueno, chiquillos.
1: Es hora de contarles el tortón.
0: ¿Cómo es que se llama esa música? ¿Música qué?
1: ¿De cuál? ¿De susto? ¿De suspenso?
0: De suspenso, gracias.
1: Suspenso. Sí, porque nos vamos a jalar un tortón.
0: Sí.
1: En este ratito, ¿verdad? Pero oiga, eso sí, la gente que de verdad pueda ir y quiere ir a la fiesta
0: pero
1: de las
0: ¿qué
1: madres.
0: No he puesto, Lady, no le
1: no,
0: he puesto.
1: No, estoy haciendo el pre.
0: No me haga, porque todavía está...
1: Ajá.
0: Sí, es que todavía estoy en los comerciales, que esta no es la versión paga de ahí.
1: Para que terminen de sonar.
0: Sí,
1: hay un tortón. Por lo pronto, hoy vamos a estar en el Centro Comercial del Sur a partir de las 10 canjeando empaques vacíos por entradas. Hoy en el Centro Comercial del Sur, no lo olviden, ya tienen los empaques.
0: Señoras y señores, hoy, 5 de agosto de 2026, la radio tiene una noticia para usted. Mucho tiempo ha pasado desde que usted, como madre, como mujer emprendedora, ha querido ir a la fiesta de las madres, pero ¡oh, vaya! No tiene las entradas.
1: ¡Ojo! Nos vamos a jalar un tortón.
0: Hoy, en el tortón del desayuno azul... No, es que no puedo, David. Me van a echar.
1: No lo van a echar. Yo lo defiendo.
0: Ah, fíjate.
1: Yo lo defiendo. ¿Qué va a decir usted? Yo te confío.
0: Hoy, en el desayuno azul, la primera mamá que nos escriba.
1: Arias. Ahí vemos.
0: Bueno. Me está quitando el suspenso.
1: Siga.
0: Hoy. Para que suene más exclusivo, David.
1: Sí. Okay.
0: Hoy, la primera mamá que escriba al 874-40-999. No, David, no puedo. Y nos diga.
1: Sí.
0: Tengo 9 amigas que quieren ir a la fiesta de las madres de Azul 99.9. Pero no tenemos entradas.
1: Baby. Santísima. Ay, 9 porque con usted son 10. Con la ganadora.
0: No puedo hacer esto.
1: Ojo, qué buena la música.
0: Hoy en el desayuno azul. La primera mamá con papeles, Debbie, con papeles, que sepa que Christopher es hijo de Ramón.
1: Ronnie.
0: Debbie, es que también hay días, ¿qué? Uno no sabe. Pero bueno,
1: chiquillos.
0: Hoy, que digan, hoy. Tengo 9 amigas que quieren ir a la fiesta de las madres. Conmigo somos 10.
1: Exacto.
0: Somos las revientas hinchas de San Ramón.
1: Ay, con las chiquillas de San Ramón.
0: Sí, así le conocen.
1: Sí. Que vamos a ir allá a bailar, a tirar todo.
0: Es más, este pechito se las lleva hasta Grecia. Pero si son de aquella zona.
1: No. Pero no tienen que venir aquí a la radio.
0: Tienen que venir acá.
1: Y Ronnie, son 10 entradas. Vamos, ya dijimos que son 10, ¿verdad?
0: No, Debbie, se me van a regañar, me regañen, yo se las llevo.
1: No, pero no sabemos de dónde son. Entonces mejor.
0: Bueno, no, aquí. Si son allá de Occidente, ¿verdad? San Ramón, Naranjo, Palmares.
1: Bueno,
0: yo me juego el chance, Debbie. Debbie, ya por sí me van a regañar.
1: Pues que nos regañen bien. Ojo, tengo 9 amigas que quieren ir a la fiesta y no tienen entrada.
0: Ay, Debbie.
1: Dicen por aquí.
0: Debbie. No tengo tantas amigas, dice Katy.
1: Ah.
0: Sí, no, es que si lo vamos a hacer, lo hacemos de grande.
1: Es que las aprovechen. Sí, ¿verdad?
0: 10, David, 10.
1: Sí, exacto.
0: Son 10.
1: Sí.
0: Yo creo que. ¿Y Gloria qué dice?
1: ¿Qué dice? ¿Quieren ir?
0: Tengo 9 amigas.
1: ¿Sí?
0: Ay, Laura Marín.
1: Hay un
0: tenía
1: montón,
0: una compañera que se llamaba Laura Marín.
1: Hay varias.
0: Ay, Dios.
1: Ay, Marce. Esta Marce.
0: Ay, señoras y señores. Yo quiero, dice Laura. No, pero es que querer es una cosa.
1: Pero que
0: amar
1: tengan,
0: es otra.
1: Que digo, tengan José. 9 amigas. Porque tienen que ir 10 personas.
0: Ah, sí.
1: Hagan
0: sí.
1: Pelota ahí para
0: sí,
1: que se vayan.
0: Sí. O sea, la que venga acá, que nos diga hoy. Tienen sí. que venir hoy.
1: Sí, pero si es de Occidente, usted no está.
0: Bueno, yo se la llevo.
1: Sí.
0: Pero digamos que vengan otras de aquí de San José. Sí. Digamos que Laura dice: yo anhelo poder estar ahí, dice Laura.
1: ¿Y tiene las 9 amigas, Laura? Entre su
0: que
1: mamá, la
0: bonitas.
1: Tía y
0: Ronnie.
1: Todas, chiquillas, todas las que quieren ir a disfrutar. Vamos a estar.
0: Bueno.
1: Está escribiendo Laurita.
0: Ay, David.
1: Muy bien.
0: Ay, David.
1: ¿Qué pasó, María? ¿Por qué nos borró el mensaje?
0: A mí me preocupa esto.
1: María,
0: David.
1: ¿Qué sucede?
0: Vea, si
1: mi amiga Margarita.
0: Margarita, qué lindo tener.
1: ¿Será Maggie?
0: No sé. David, ¿usted sabe qué lindo tener una amiga que se llame Margarita ¿sí? y otra que se llame Rosita?
1: Y esos sí. nombres son regresan.
0: ¿Sí?
1: Todos los nombres dentro sí. están otra vez.
0: Bueno, lo que queremos es que usted, que está escuchando la radio en este momento, nos escriba al 874-40-999 y nos diga: tengo 9 amigas que quieren ir a la fiesta de las madres de Azul 99.9.
1: Anita.
0: No tenemos entradas.
1: Anita, no me lo echa a perder. No tengo 9 amigas.
0: ¿Ves que ves?
1: Anita, si no es la dinámica, Anita. No le echa a perder.
0: ¿Qué dice Azul?
1: Azul va a ir.
4: Buenos días, Ronnie.
0: Espera un momentico para bajarle aquí el bloomer. Bloomer es como se llama
1: no,
0: esto, ¿verdad?
1: Volumen.
0: ¿Qué dice Azul? Debbie, se me actualizó el WhatsApp en este momento.
1: Ay, no lo
0: vea,
1: pudimos
0: tan,
1: escuchar.
0: Tan preocupado estoy. Yo creo que es mercadeo que me. Ay, Dios
1: ¿ve?
0: Mío.
1: Dice Laurita. Sí, ve a ver si ya nos están más bien. A tengo ver. 9 amigas que quieren
0: ay,
1: ir. Dice
0: Debbie,
1: Laurita.
0: Debbie.
1: Bien. Dani
0: ahí
1: también,
0: está.
1: Seguro.
0: ¿De qué se me hizo Azul?
1: Azul está bajito de Anita. Por
0: ok, está ahí está,
1: María.
0: Ahí está.
5: Qué bello amanecer. Con alguien. Mis amaneceres todos son bellos. 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
0: Esto es exactamente como abrir la ventana de la cocina y ver un barco pirata ahí en el patio, David. Se ha perdido como nada en el mundo, David.
4: Ronnie, pero eran ¿qué? Tamales, no entrada, Ronnie.
0: Ah, sí, cierto.
1: Ay, David. Ese era el código, Daniel. Código. Daniel, sí, qué chapas que somos, que lo
0: señoras,
1: hacemos mal.
0: Señoras y señores, hoy... Es que después entienden que estamos regalando tamales.
1: No, es que no, eres que nosotros no, que no, a veces no funciona. Sale, no sale, o sea, no, a veces no funciona.
0: Vea, yo me compro un circo y a mí las rayas del tigre se le caen. Sí,
1: no, mejor no. Así mejor soy yo. No.
0: Muy bien. Debbie, ¿dónde está la lijadora?
1: ¿Qué pasó con
0: la lijadora? A mí no me prometieron una lijadora.
1: ¿Usted la iba a comprar?
0: Dice Yami, yo quiero ir. Ayúdenme. Help me. ¿Qué dice Marlene, Debbie? Marlene, vea, Debbie.
6: Buenos días, pues les cuento mi anécdota. ¿Cuál? La semana pasada que fui por mi entrada y resulta que yo trabajo algo cerca de ahí, del comercial del sur, pero de ahí la fui a recoger antes de entrar al trabajo.
0: Claro.
6: Pues de ahí por la carrera y la emoción que ya por fin tenía mi entrada, que iba a ir la primera vez a la fiesta. ¿Qué? Y no la dejé botada.
0: Oh,
6: llegué a la panadería donde trabajo.
0: Ayúdeme, Debbie.
6: Sin la entrada. Y yo sufriendo porque era hasta las 2 de la tarde. Ah, y claro, ya era la 1 y resto. Y en eso llega un cliente.
0: Un cliente.
6: Vale que uno tiene amistad con los clientes ahí.
0: Mejor tener amigos.
6: Entonces ya le pedí el favor. Y bebé, una compañera y yo agarrando. Vale que hay una panadería, vendemos café de esa montaña, yo agarrando 3 paquetes y una compañera ayudándome a abrirlos, a echarlos en una bolsa el café, y se los doy al cliente en carrera. Se fue el cliente, gracias a Dios, y me hizo un favor, claro, le di un cafecito y una repostería y un baguette que llevara, pero me hizo la vuelta. Apenas le dio chance de llegar antes de las 2 para conseguirme mi otra entrada.
0: Bueno,
6: saber la otra, dónde quedó botada.
0: Le cuento que hoy, a partir de las 10 de la mañana y hasta las 2 de la tarde, en el Gran Centro Comercial del Sur, tendremos nuevamente caje de entradas.
1: Exacto. Vamos a estar hasta las 2. Está Jonathan, por favor, hoy de 10 a 2, es el último día, eso sí,
0: sí,
1: que estamos ahí. Y hoy nos estamos jalando un tortón, porque la fiesta de hoy en 8. Queremos de verdad que todas estén ahí. A ver, yo no sé, Ronnie está aquí regalando unas entradas.
0: Yo no sé. Yo me comprometo, Debbie, yo me comprometo. Si son de allá, de Naranjo, de Sarchí, de Palmares, de San Ramón, yo las llevo a Grecia.
1: Mire, hasta oyentes nuevos hay aquí.
0: A Grecia
1: hasta
0: las llevo.
1: Hasta aparecieron oyentes nuevos.
0: Ay, Debbie, vea. Buenos días, tengo 9 amigas que quieren ir a la fiesta de Azul 99.9, Debbie.
1: Ay, pero eso sí, Debbie, chiquillas, tiene que ser 10.
0: Sandra, ¿de dónde es usted? Sandrita León, ¿de dónde es usted?
1: Que es nueva, Sandrita apareció. ¡Sí! Sandrita apareció.
0: Debbie.
1: Ay, vamos a la pausa, espérese, ya venimos. Ahora sí, ahora sí nos van a regañar. Vamos.
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0: dije a usted que me iban a regañar, Debbie. Se lo dije.
1: Ya vino la que te va a regañar.
0: Ya llegó Rage.
1: Rage, es que se hizo un desorden, Rage.
2: ¿Qué
1: Ronnie
2: pasó?
1: Regaló, Ronnie regaló.
0: Ah, pues, ¿sabe cómo?
2: ¿Qué pasó? No, bueno, primeramente, muy buenos días a todos los oyentes de Azul.
0: Ella es Rage.
2: Yo soy Rachel. un placer estar acá, nunca había estado por aquí. Siempre estoy aquí hablando. Tras bambalinas.
0: Nosotros también.
2: Tras bambalinas le decimos, ¿verdad? Ya sí. Del otro lado, pero nunca al aire.
1: Bueno. Rage, es que Ronnie se jaló una torta.
2: ¿Qué pasó?
0: Ronnie hoy regaló en el desayuno azul estamos regalando no una, sino 10 entradas a una de nuestras oyentes. Entonces, que diga, voy con 9 chiquillas para la fiesta de las madres.
1: Voy a hacer un alboroto allá. Entonces necesitamos otra cómplice, ¿verdad, Ronnie? Entonces, es la que va a dar las entradas.
0: Présteme atención.
2: Ok, no, dígame.
0: Usted me va a dar, vuélvame a ver, que la estoy hipnotizando. Usted me va a dar un paquete con 10 entradas para la fiesta de las madres 2026 y no hace preguntas.
1: No hace preguntas.
0: Yo me encargo de llevárselas. Vea, aquí tengo la ganadora, David. No sé. Aquí está.
1: No pregunte.
0: Laura Marín. Marín.
2: Laura Marín. Marín.
1: Llega Laura Marín y usted le dice, tome. No pregunte.
0: Yo
1: nada.
0: Se las voy usted a no llevar pregunte. A Laura Marín, que Laura Marín es de Naranjo. Pero ella se le hace difícil venir hasta San José a recogerlas.
1: Ok.
0: Entonces yo se las voy a llevar. Véame a los ojos. Lléveme esta, dígame usted, lléveme estas entradas hasta Naranjo. Dígame usted.
2: Lléveme estas entradas hasta Naranjo.
1: Sí, él está hipnotizado.
2: Él está hipnotizado.
1: Entonces él va con las entradas.
2: Ok.
0: Yo las llevo.
2: Ok. Excelente.
0: Entonces yo las voy a llevar hasta Grecia. Vea, estoy poniendo en juego hasta la regañada que me van a dar, ¿verdad?
1: Primero porque sacó 10 entradas, que todo está contabilizado.
0: Bueno, imagínense.
1: Sin empaques.
0: Sin empaques. Ojo, lo que estoy haciendo por una de nuestras oyentes. Dos, usted me las da y yo las llevo hasta Grecia para que la señora no tenga que venir hasta San José.
2: Vea. Excelente.
1: Muy bien.
0: Y la señora ya me dijo, sí, voy hoy entre 12, 1 de la tarde estoy llegando por allá.
2: Ah, ok, perfecto. No, yo, la verdad es que yo feliz de recibir a todas las oyentes. He recibido un montón. Algunas les regalo un chocolatito y tome que esos chocolates. Porque les compré chocolates para regalarles. Entonces, ya me quedé sin chocolates. Tengo que volver a rellenar, pero les prometo que ya a partir de mañana, las que vengan, yo les regalo un chocolatito y todo para que se lleve su entrada, para que disfrute y pues nada.
1: Rage, quedan muy pocas, ¿verdad?
2: Quedan muy poquitas, así muevan, que
1: de verdad,
2: hay que correr.
3: Sí, súper feliz, chiquillos, que Dios nos los bendiga, muchísimas gracias. Como digo yo al muchacho, le doy Dios que nos bendiga y hay que bendiga a los demás también. Por medio de mi persona, entonces voy a bendecir a mis amigas también. Muchísimas gracias, estoy súper feliz, que Dios me los bendiga.
2: Ay,
0: muchísimas
2: qué
0: linda,
2: muchas gracias, felicidades.
1: Gracias, sos cómplice.
2: Pero bueno, me voy porque tengo
0: a usted, la traviesita, ¿cómo es?
2: No, la mañosa.
0: Ah, la mañosita.
1: ¡No!
0: ¿Cómo
1: que la mañosita?
0: La mañosita.
2: No. Sí, bueno, pues me voy porque me deben estar esperando ya, pero ya sabes.
1: Sí.
2: Yo mucho cariño para que vayan a disfrutar.
0: Muy bien.
1: Gracias, Rey. Es que está en programa.
0: Señoras, señores. Señoras, señores.
1: Ahora sí, Ronnie. Ahora sí.
0: Viene
1: ya hicimos regañada. Cómplice. No, ya hicimos cómplice a la Rage.
0: Bueno, y pues, yo las llevo hasta Grecia. Es lo más que puedo llegar.
1: Qué lindo. Sí, queremos que vayan, que todas vayan, la verdad.
0: Usted sabe qué lindo.
1: Y fieles oyentes, la gente que oye la radio.
0: Sí, también, que Laura
1: no
0: Marín
1: las que
0: está escuchando.
1: Solo en esta fe.
0: O que están preguntando dónde es.
1: Sí, o qué es.
0: O qué la es mamá. La fiesta de las madres.
1: No importa, les explicamos.
0: ¿Qué es ser mamá?
1: Pero que escuchen la radio, de eso se trata.
0: Bueno, entonces, señoras y señores, llegamos a este final de la segunda hora de programa. Seguimos con más, tenemos entrevista. La doctora Rubio no ha llegado.
1: Ya debe de venir de camino.
0: Vea, Debbie, lo único que tengo yo certero es que la doctora Rubio
1: no me
0: sí
1: ha
0: es rubia.
1: La doctora Rubio.
0: Sí es rubia, Debbie. Debbie, entonces yo le llevo las entraditas a Laura Marín.
1: Ok, perfecto.
0: Rachel me va a dar un paquetito con 10.
1: Exacto.
0: Ella se lleva a 9 amigas desde Naranjo y una de San Ramón. Debbie, vamos a tener compañía.
1: Ay, chicas, llegan a saludarnos, porfa. Sí, claro, yo voy a estar súper feliz de conocerlas. Sí, sí. Un abracito, sí, sí. Laura.
0: Bueno, entonces, una pausita, ya regresamos. Ay, Debbie.
1: Ay, Ronnie.
0: Si yo no vengo lunes, ustedes ya saben qué fue.
1: Ni martes ni miércoles.
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1: 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Sí, chicos, sí. Importantísimo, los patrocinadores para la fiesta de las madres este año, queremos que todas puedan asistir, sí, porque es una fiesta hecha para las mamitas.
0: Así
1: punto.
0: Es.
1: Para mujeres, para mamás, así se creó, así ha sido durante tantos años, eso no va a cambiar.
0: Así es,
1: ¿verdad?
0: Así es,
1: punto.
0: Así es.
1: Para mamitas, el tema de los niños es algo que hemos discutido todos los años, no le vamos a decir que no ingrese. Ayer alguien me preguntaba en el Messenger, ¿es que le da miedo que no pueda entrar con el bebé? Y no, jamás puede ingresar. El tema es el ruido, la bulla,
0: claro.
1: Me decían que era un bebé de año y medio y que la mamá se tenga que ir cuando lo mejor
0: sí.
1: está. Eso es lo único, pero usted se mide.
0: Vean, chiquillas.
1: ¿Todo bien?
0: Bien. Por experiencia, lo que hemos visto, no solo ahí en fiestas de la madre, ¿verdad? Sí, hemos visto fiestas de otro tipo, y es que cuando van mamás con niños muy pequeños, cuando empieza el ruido pues, de las actividades, de la música, del mariachi, la banda Chiqui Chiqui.
1: Réquete.
0: Elena Umaña, que pide ahí que toda levante los brazos. Usted sabe lo que es una mamá levantando los brazos y que tenga el chiquito alzado. ¿Dónde lo pone? Es que hay que pensar en eso.
1: Sí, y además hay muchas cosas, actividades, a veces hay que salir corriendo,
0: claro,
1: en tarima y todo. Entonces también eso hay que pensarlo,
0: sí,
1: pero igual.
0: La comida también, Debbie.
1: Sí, también,
0: o sea,
1: ¿verdad?
0: Sí hay pequeños bocadillos.
1: Degustaciones.
0: Que nuestros patrocinadores llevan y se hace una fila enorme. Eso también tienen que contemplarlo, ¿verdad? Entonces,
1: exacto,
0: usted va a ir con un niño de año y medio, es muy posible que se le vaya a complicar un poquito más.
1: Esa fila
0: tanto a usted
1: más.
0: Como a su hijo.
1: ¿Verdad? Sí, pensamos en ellos, creo yo, ¿verdad, Ronnie? También. Así que mídalo, igual, puede llevarlos. No, nadie le va a decir que no, solo tenga eso en cuenta, uh-huh, ¿verdad? Salir corriendo,
0: claro,
1: en tarima y todo. Entonces también eso hay que pensarlo,
0: sí,
1: pero igual.
0: La comida también, Debbie.
1: Sí, también,
0: o sea,
1: ¿verdad?
0: Sí hay pequeños bocadillos.
1: Degustaciones.
0: Que nuestros patrocinadores llevan y se hace una fila enorme. Eso también tienen que contemplarlo, ¿verdad? Entonces,
1: exacto,
0: usted va a ir con un niño de año y medio, es muy posible que se le vaya a complicar un poquito más.
1: Esa fila
0: tanto a usted
1: más.
0: Como a su hijo.
1: ¿Verdad? Sí, pensamos en ellos, creo yo, ¿verdad, Ronnie? También. Así que mídalo, igual, puede llevarlos. No, nadie le va a decir que no, solo tenga eso en cuenta, uh-huh, ¿verdad? 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
0: Los fideos, wokis y las salsas oriental.
1: Muy bien. 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
0: así
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1: 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Y falta la deliciosa...
0: Pizza.
1: Ready Pizza.
0: Ready Pizza, que ayer precisamente estuvimos comiendo una Ready Pizza. Es la de Pepe, es buenísima.
1: A mí todas me gustan, Ronnie.
0: La de
1: realmente...
0: Pepe, la de Pepe.
1: Pepe.
0: Sí, sí, sí, así le llama.
1: Así le dicen ellos,
0: David. Usted
1: al
0: cajero le dice, ¿qué tiene? ¿De Pepe?
1: Deme una de Pepe.
0: Sale dos de Pepe.
1: Las tienen ya, vamos.
0: Debbie,
1: muy bien.
0: O sea, usted paga 6,000 y piquito,
1: okay,
0: por las dos. De uh-huh, 8 pedazos cada una.
1: Uh-huh, uh-huh.
0: O sea, me parece para una reunioncita ahí una muy buena opción.
1: Excelente. Uh-huh. Me parece súper bien.
0: Me gusta mucho la de Pepe.
1: Súper bien.
0: Bueno, ya llegó nuestra entrevistada, Debbie.
1: Ay, qué uh-huh, bueno, qué bueno. Qué dicha, Ro.
0: Estábamos haciendo tiempo porque dice Debbie Day, esa señora no va a venir.
1: Qué es que tenemos mucha información de la fiesta. No, hombre, chicos, miren cómo estamos.
0: Bueno, vamos con Chayanne y venimos con la doctora Rubio.

0: Bueno, señoras y señores, lo prometido deuda, porque nosotros sí cumplimos, nosotros trajimos a nuestra doctora Rubio, porque cada que viene nosotros tenemos buenos consejos para ustedes y ustedes preguntas qué hacerle a la especialista y nosotros comenzamos ya.
1: Eso, ya vino la doctora Rubio con nosotros. Queremos muchísimo a la doc cuando viene aquí a la radio. Hoy vamos a hablar de algo que está muy en tendencia, que es la belleza natural. Cómo verse fresca sin cambiar el rostro, sin esas cosas que a veces se ven, no sé si la palabra es grotesca o cambios muy bruscos que a veces la gente se hace. Hablemos de resultados más sutiles, de esos, evitar los excesos. Por supuesto, un buen profesional. Vamos a desglosar todo esto. Doc, ¿cómo está? Bienvenida.
2: Muchas gracias. Qué bienvenida tan linda, como siempre.
0: Como se lo merece. Doctora, empezamos, porque sabemos de muchas estrellas de cine que vimos nosotros, cantantes y demás, que vimos cuando estaban jóvenes y decíamos, qué belleza esta gente, hombres y mujeres. Pero conforme van creciendo, no aceptan que pues, van a envejecer, no aceptan sus canas, no aceptan sus arrugas. Y ahora parece un molde todo, parece que todo Hollywood se ve igual.
2: Así es, es uno de los mayores temores que frecuentan en mis pacientes. Realmente esa percepción de que, uy, voy a ir al médico, voy a ir a arreglarme o voy a ir a sentirme mejor conmigo mismo, significa el hecho de que me tengo que ver diferente, el hecho de que todo el mundo tiene que notar que algo me hice. Y justamente en los últimos años, o sea, la ciencia, la medicina estética, todo, o sea, los materiales y demás han colaborado y han avanzado de una forma tan agradable precisamente para que cuando apliquemos algo en el rostro o en el cuerpo de la persona sea sumamente natural, agradable y que nadie justamente note que usted se acaba de hacer algo. Yo a veces decepciono a mis pacientes porque ellos muy felices dicen, no, y con esto todo el mundo me va a ver que voy a estar diferente, doctora. Y yo, bueno, Ron y Debbie, no se decepcionen, que quizá nadie note que se acaban de hacer algo, y justamente es ahí la clave. O sea, lo que le podrán decir, uy, se fue de vacaciones, se ve más fresca, se ve más descansada.
1: Qué bonita que está.
2: Exacto, no sabe qué es. Ay, le veo algo diferente, pero no sé qué es. Ese es ahí la clave que queremos llegar.
0: ¿Cómo podemos hacer nosotros, los hombres, para vernos mejor, para vernos bien con nuestros añitos ya encima?
1: Qué delicado, ¿verdad? Como un hombre, Rob. Ojo,
0: porque pareciera que ya por un estatus, no, por un pensamiento social, a los hombres las arrugas y las canas nos lucen, no hacia las mujeres. Ojo, esto es algo que ya se nos ha metido en la cabeza.
2: Correcto.
0: Pero ¿cómo hacemos? Porque ya algunas arrugas no nos lucen, no tantas.
2: Así es, realmente hay una diferenciación entre trabajar un rostro femenino de un rostro masculino. Ustedes tienen características de huesos más fuertes, más prominentes. De igual manera, siempre hay técnicas que podemos diferenciar para un género y el otro. Entonces, precisamente para no feminizar sus expresiones, que eso es un error. Entonces, nosotros como médicos estéticos tenemos ciertas técnicas que usamos para rostros masculinos para garantizarnos que no vayamos a cambiar esas expresiones.
1: Imagínate ahora, con una boca terrible.
0: Ahora, yo sé de algo, no sé cómo se le llaman, rellenos o no sé, en la parte de la mandíbula.
2: Correcto.
0: Como para hacer todavía más masculina ese rostro. Pero he visto que algunos aparentan más bien como el compañero este de Calamardo.
2: ¿Cómo? Ajá, sí, Calamardo, o sea, guapo.
0: Calamardo guapo. O sea, siento yo que ya es demasiado cuadrado. Es mucho relleno.
2: Es que todo tiene una proporción.
0: Ajá.
2: Usted debería de tener proporción. O sea, cada médico a la hora de inyectar, de escoger cuánto material se va a aplicar en el rostro del paciente, debiéramos de guiarnos por las proporciones que tiene el paciente, por la estructura ósea, y tenemos un límite, que quizá en una sola sesión no vamos a poder llegar hasta donde usted quiera, porque la cantidad a aplicar sea mucha, pero progresivamente en el tiempo, ir trabajando esa misma área hace que los resultados que se van obteniendo se vayan viendo armónicos y naturales, y que no vaya usted a

0: Correcto. Ahora toda la medicina estética, toda la parte que tenemos de para hacer la mejora, esa reversión de esos, el paso de los años, que no tiene nada de malo, o sea, que tener nuestras arruguitas, pero hay personas que quieren verse un poco más frescas, más agradables, que se ven como se sienten. Entonces ahora se ha mezclado mucho toda la parte de la medicina estética con la medicina regenerativa, es decir, no solo vamos a corregir la falta de volumen, vamos a mejorar la flacidez de la piel, sino que también vamos a inyectar o combinar con productos que mejoren la calidad de nuestra piel. Entonces eso hace que el cambio sea aún más natural, porque es nuestra piel la que está trabajando en favor de vernos mejor.
1: Tenemos que hacer una pequeña pausa, doctora. Mil gracias por estar aquí con nosotros. Y nuestros amigos de el 874-40999 desean saber cómo me vería yo con unos labios así llenos de Botox, mal puestos, ¿verdad? Mal puestos. Y con la mandíbula más ancha, nada más pongan guapo al 874-40999.
2: ¿Y cómo quedaría?
1: Espérese para que vea, espérese. Ya lo voy a hacer.
2: De eso vamos a seguir hablando hoy en el programa. Está muy interesante. ¿Qué les gustaría a usted tal vez hasta mejorar para verse más frescos? Hacemos una pausita.
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0: Ay, doctora, pero entonces esto se me quita a mí, porque es que yo creo que usted.
1: Queremos ver, Ronnie.
0: No, bueno, ya va quedando, ya va quedando, ya va quedando. Doctora,
1: ¿Qué va a pasar?
0: El relleno y el Botox, bueno, o la que se llama esto, la
1: toxina.
0: botulínica, toxina, es lo mismo, no.
1: El Botox es una marca, Ronnie. Entonces se le conoce así como porque fue la primera marca en el mercado de salir de toxina botulínica, pero hay en el mercado muchas marcas de toxinas botulínicas y muchas personas confunden el término Botox con relleno. El relleno es un gel de ácido hialurónico que sirve para voluminizar, es decir, el volumen que vamos perdiendo con la edad, con el envejecimiento, el ácido hialurónico lo puede recuperar. De acuerdo a la cantidad que coloquemos, vamos a tener un resultado natural o un resultado muy poco natural. Y el Botox o la toxina botulínica, por el contrario, va dirigida a la acción de los músculos. Es un líquido que paraliza o suaviza la expresión, del músculo donde se aplique. Entonces, por esa razón, digamos, la piel es como un acordeón. Entonces, lo que hacemos es paralizar ese acordeón para que no se pliegue y de esta forma no tenga esas arrugas que hay en el medio de esas dos plaquitas.
2: Pero tal vez, ¿verdad? Hacer un paréntesis ahí. Qué importante es hacer eso que usted está mencionando con un profesional. Porque de repente esa persona que no tiene conocimiento toca otra línea de esas que no es del acordeón, ¿verdad? Y ahí es donde se ven esas en la carita, se ve una persona tal vez con una, no sé, si la boca más girada para un lado. Hay que tener tanto cuidado con eso, doctora.
1: Es correcto. El elegir el profesional yo creo que es una de las claves principales que debemos de tener si queremos un resultado natural. Precisamente hoy les traigo algunos tips que pueden ustedes tener cuando quieran elegir a un buen profesional para hacerse esto. Número uno, el profesional va a ser escucha de todas las necesidades que usted está expresando, cómo quiere lucir, cómo no quiere lucir, a dónde quiere llegar y en cuánto tiempo. En este caso, el profesional va a ofrecerle una valoración, va a ver su rostro, va a ver su estructura, qué calidad de piel tiene, o sea, va a tener una serie de contemplaciones con su rostro, con su cuerpo, para poder llegar al resultado que usted desea o bien el que necesita, porque a veces una cosa es lo que la persona desea y otra lo que la persona necesita. Va a explicarle cuáles procedimientos puede hacerle y no va a tratarle de vender un procedimiento de moda o el procedimiento más popular del centro estético. Otra de las cosas que va a hacer es explicarle con detalle marcas de productos, tipos de materiales, cuáles son sus efectos secundarios, cuánto es el tiempo de duración. Entonces, si usted no tiene un profesional que haga eso con usted, eso es alerta. Alguien que le hable de oferta sobre resultados, entonces estamos hablando de una persona que lo único que va a hacer es venderle un servicio, no un resultado.
0: Doctora, ¿cómo quedé yo así, digamos? Digamos, algo
1: La
0: sencillo, algo
1: sangre
0: sencillo.
1: Cristo.
0: Yo nada más le pedí que me hiciera un poco más ancho el mentón, un poquito más largo, un poquito más
2: Cambiaste un
0: amplio.
2: poco, Ron.
0: Es poco lo que
1: Uy,
0: cambié.
1: Ronnie, es otra persona realmente. No, no,
0: Las
1: no.
0: cejas.
2: ¿Qué pasó con las
1: Divinas esas
2: cejas?
1: cejas,
0: ¿Ves? Para que
1: con
0: vaya con
1: microshading.
0: Pero está
1: Claro.
0: bien.
1: Pues está bien
2: No sé.
1: desestructurado,
0: Yo creo
1: diría
0: que
1: yo.
0: ustedes están tan, a ver, están
2: No
0: tan
2: sé.
0: ilusionadas de que el marido suyo aparezca
1: No,
0: así.
1: no,
0: No,
1: no. Pues
2: Es de
1: no.
2: Roberto, así no.
1: Y vea, la arruga del entrecejo no se le quitó. O sea, se inyectó toda la cara, pero la arruga sigue ahí.
0: Bueno, es que no alcanzó para todo.
2: Me lo gasté
0: Es que era en los labios o en la frente.
2: Se lo gastó todo en los labios.
0: Doctora, usted me está diciendo que así está mal, porque yo he visto gente así.
1: Uy, sí, Ronnie,
0: Yo he
1: así
0: visto
1: está
0: gente
1: muy
0: así.
1: mal.
0: Hay un mexicano que de hecho,
1: Sí, señor.
0: él pone este tipo de cosas,
1: Sí,
0: ¿verdad?
1: señor.
0: ¿Y cómo va a aparecer así? Esa es su carta de
1: Sí,
0: presentación.
1: señor, vea, de hecho.
0: Es más, me parece
1: Suena
0: así.
1: horrible lo que voy a decir, pero una de las cosas también que debemos de fijarnos para elegir el profesional que va a rejuvenecernos es ver el rostro de la persona. ¿Cómo se ve esa persona? ¿Se ve con los labios exagerados? ¿No se ve? ¿Se ve de cierta forma? Porque ese es el concepto de arte médico en que ese profesional cree y es el que va a aplicar en usted. Entonces, ayer justamente conversaba con un paciente y me decía, uy, hay profesionales que uno dice, uy, ¿cómo hago? Quiero rejuvenecerme, pero no quiero que me quede la cara como usted.
0: Bueno, sí, es que sí, qué pena decirle eso al profesional, pero también usted escoge dónde ir.
1: Exactamente.
0: O sea, digo yo, uno ve la piel de la doctora Rubio, no porque esté aquí, pero uno dice qué linda piel, ¿verdad? Es un brillo, pero no es un brillo de grasa. O sea, es una belleza y se ve natural.
2: Exacto.
0: ¿Ah? Bueno, y entonces, chiquillos, si ustedes quieren, al 874-4999, la palabra guapo, y yo les envío la fotografía de cómo quedaría alguien que no tenga tal vez esa curiosidad de buscar un profesional que sí sepa hacer los tratamientos.
2: Ay, no, Ro, vamos a hacer una pausita, pero ya son las 8:30.
0: No,
2: Ronnie. Y quiero vamos a retoque, hablar de cuando es un, cuando algo está, a ver, si mi rostro se mantiene o ya comienza a cambiar y de repente yo no me doy cuenta. O sea, ya comienza a cambiar tanto mis facciones, entonces, ¿cómo detenerme, doctora? ¿En qué momento hago una pausa para no verme otra persona así como Ronnie? ¿Está
0: pero
2: bien?
0: Pero no les gusta, yo quiero parecerme a Calamar.
2: No, cero. Ronnie,
0: bueno,
2: no.
0: Se lo va a mandar a Lourdes y también a Braulio, que lo están pidiendo.
2: La foto, sí.
0: Pero quiero que me digan cómo me vería yo así, porfa, en un audio, y cuál sería el miedo de ustedes. No, en serio, para que la doctora pueda ir dando miedos aquí, para que no...
2: Ajá.
0: Un montón de envidiosos.
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0: Bueno, mi querida señorita Leitón, mi querida doctora Rubio, definitivamente fue toda una pegada la... El arreglito que me dice que se nota natural.
1: Parece un negrito de la Secure, Ramón.
0: Bueno, a algunos no les gustará, ¿verdad?
2: Algunos, sí. No, Ronnie, no. Y justamente esa fue la pregunta que hicimos, Ronnie, que hicimos antes de ir a la pausa. Justamente, ¿en qué momento hay que detenerse? ¿En qué momento ya mi rostro comienza a cambiar? Y tal vez yo no me estoy dando cuenta, ¿verdad? Que ya las facciones
0: son... No, sí, nos damos cuenta.
2: ¿Será, Ronnie? Ah, que sí, uno se ve todos los días y... O sea, hace loco, Ronnie.
0: Hey, usted tiene una cédula. Si usted ya...
2: Sí, una foto.
0: El oficial de tránsito le dice que... De que no es el de la licencia, ya usted por ahí tiene que ir pensándolo, ¿verdad?
2: Qué torta, ¿verdad? Que le dicen, claro, ya no se parece.
0: Se pierde y nadie lo encuentra. Ni aquí, Jesús.
2: Aquí sería tal vez el profesional que le diga a ese paciente.
3: Es súper importante el profesional que le diga al paciente dónde detenerse, hasta cuándo, hasta dónde debe de llegar sus tratamientos, la dosis adecuada, porque es muy fácil excederse, es demasiado fácil. Tengo pacientes que se bajan de la camilla, arreglamos un asunto que venía y muy preocupada por ese asunto que quería arreglar, y ya se bajan de la camilla, se ven en el espejo y ya ven inmediatamente el siguiente proyecto que quiere. Ok, ahora ya tratamos estas arrugas, ahora vamos con esta otra arruga. Entonces yo, bueno, vamos paso a paso, ya hoy hicimos un paso agigantado. Entonces alguien por vender, cuando vea este tipo de personas con estas necesidades, puede decir, claro, venga, vuélvase a subir, sí, y volvemos a poner otro montón de cosas. Entonces es ahí donde empieza a cambiar ese rostro de la persona. Antes de tomar esa decisión, también pueden pedirle al profesional que muestre fotos de antes y después de sus pacientes. Muchos profesionales que lo hacen de manera incorrecta es como un molde. Le van a dejar la misma cara a Ronnie que a Juan, que a Pedro, o a Debbie, que a María, que a Marcela. Entonces todas, ay, se ve que se fue donde tal doctor o de tal doctora, sí, porque sí, se ve, o sea, así hace ella los labios, así ella hace las narices, así se hace los rostros.
0: Bueno, los dientes, que lo hemos hablado, ajá, tanto, ¿verdad?
3: Correcto, entonces es la idea de que usted vea esos antes y después y vea que cada persona que le muestren con antes y después siga siendo la persona, pero más joven o más fresca. Esa es la idea de ese rejuvenecimiento, encontrar a la persona adecuada para que la lleve al lugar donde usted quiere.
0: Me encanta eso. Bueno, chiquillos, aquí me siguen pidiendo la fotografía con el arreglito.
2: ¿Qué está pasando entonces?
0: Si yo, y eso es en serio, si yo quedara así por una mala cabeza, ¿sí? ¿Cuánto dura para que vuelva a tener mi rostro como lo tuve en algún momento?
3: Depende del material, pero generalmente, Ronnie, si no hacemos algo para revertir ese proceso, su rostro no vuelve nunca a la normalidad. Por más años que pasen, no va a volver otra vez a la normalidad, porque siempre queda un remanente de material. Eso lo hemos descubierto, sobre todo de ácido hialurónico. No se reabsorbe el 100% y sobre todo con los buenos materiales que hay ahora. Entonces, hay materiales que son más antiguos que no se reabsorben al 100%, siempre queda un porcentaje muy bajo, 5 o 10%. Entonces, si no trabajamos con una molécula en específico para deshacer el material de ácido hialurónico, no podemos darle su rostro otra vez, volverlo a reiniciarlo al inicio.
2: Doctora, por su experiencia, ¿qué significa realmente un cambio sutil en el rostro? ¿Qué es algo que apenas... Tal vez la gente no lo percibe, como dijo usted al inicio, pero ¿qué podría ser ese cambio que podría hacer en mi rostro?
3: Debbie, es que valoramos muchas cosas en el rostro. Si tiene manchas, cómo está la textura, cómo está la luminosidad, si tiene arrugas, flacidez, si ha perdido volumen.
2: O todas las anteriores.
3: Y se puede trabajar, pero los cambios pueden darse gradualmente. Una mancha no se va a quitar de la noche a la mañana, una textura no se va a mejorar de la noche a la mañana. Entonces es ir haciendo esos cambios gradualmente y que sean armónicos, que respeten la naturalidad, su anatomía. Eso es lo que yo diría que es alguien que va a respetar y va a llevarle a tener los resultados más naturales que ustedes pueden tener. Pues básicamente alguien que respete sus procesos, de sus procedimientos, uh-huh, y su rostro. Muy bien. clave.
0: Dice una de nuestras oyentes por acá, Maye Porras es divina. Vean qué fotografía a sus 45 años. Guapísima. O sea, parece una modelo, de verdad.
3: Claro.
0: ¿Sí? Y se mantiene igual.
3: Tiene una vibra como de los 90s.
0: Ah, sí, sí, foto, sí, sí, sí, claro, claro. Estilista de bella profesión, sí, de las primeras estilistas que hubo en Grecia. Una belleza, no solo como persona físicamente, sino también
3: por,
0: como persona.
3: Por dentro.
0: Sí. Y bueno, dice que ella lo que no le gusta son sus párpados, uh-huh, pero le da pavor el tema de que, como algunas amigas, sonríen y ya la sonrisa no es la misma, ¿verdad?
3: Claro. Maggi, en este caso, o sea, hay cosas que podemos hacer para mejorar los párpados. Sin embargo, créanme que en medicina estética o cosas no invasivas no han tenido la suficiente tecnología como para decir, wow, voy a sacar este paciente adelante tanto que no ocupe una cirugía. Hay personas que, sobre todo con los párpados, ya llega el momento donde sí se necesita esa cirugía. Y no solo a veces es los párpados, también hay que ver la caída de la ceja. Entonces tenemos herramientas que podemos ayudarnos con mejorar la estructura. Tenemos hilos tensores que aún son seguros para poner en esta área. Hay hilos, hay técnicas con hilos tensores que podemos remontar otra vez el tejido a su posición casi que original. Entonces esto ayuda mucho a vernos más frescos, a levantar esos párpados. Hay lásers, hay peelings, hay varias microagujas, hay muchos, muchos servicios que podemos hacer para mejorar la piel de los párpados. Sin embargo, cuando llega el momento que es quirúrgico, ahí solo la cirugía va a llegar al resultado que la persona necesita.
0: Muchísimas gracias por esa explicación, doctora. Tenemos que hacer una pequeña pausa. Debbie, aquí nos está mandando saludos Juan Carlos, Juanca de 501.
2: Ah, Juanca.
0: Maye Porras,
2: Gato. Melvin, ahí lo vi.
0: Ajá, ahí está. Bien. También Ever, Gaby. Bueno. A Gaby le encantó mi cambio.
2: ¿En serio?
0: Le encantó. No, es que me veo realmente atractiva.
2: Ajá,
0: así.
2: No.
0: Mandíbula un poco más. ¿Qué sería eso? Más,
3: más prominente.
0: Prominente.
2: Mucho más.
3: Y más marcado el ángulo ahí, mandibular.
0: Ahí dejo quitando unas medias, ¿sabes? Cualquier cosa.
2: Ya venimos. Dale los contactos de la doctora para que la puedan buscar.
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0: Bueno, señoras y señores, yo no tomé la idea de la fotografía simplemente porque me salió. Yo tomé unos labios de por allá, unas cejas de por acá.
1: Unos
0: dientillos ahí que todos son iguales, ¿verdad? Y no quedé igual a Jesús Cancino. Si ustedes son igual que nosotros de buscar así en las páginas, busquen Jesús Cancino y busquen la fotografía que yo les hice ahí como un fotomontaje, ¿verdad? Debbie, así quedan todos, Debbie. No queden en malas manos, chiquillos. Busquen a profesionales que de verdad les ayuden, les asesoren y les digan hasta ahí.
1: Exacto. Hoy que vamos a cerrar, Ro, esa entrevista, quiero hacerle esta otra pregunta a la doctora. ¿Qué consejo le daría a alguien que después de esta charla va a tomar la decisión, Ro, de hacerse un tratamiento estético por primera vez? ¿Qué le dice usted, doctora? Primero, que vaya donde usted. Y segundo, sí. ¿Qué le dice?
2: Tan linda. Bueno, es una decisión muy importante. Realmente que investigue mucho. Investigue mucho primero en internet cuál es su presencia y comentarios en sus redes sociales, en sus páginas de agendas y demás.
0: Y eso. También que estén incorporados a los muy colegios,
2: importante,
0: ¿verdad?
2: Muy importante estar incorporado al Colegio de Médicos y Cirujanos de Costa Rica. Eso es muy fácil de ubicarlo. Usted puede solicitar perfectamente antes de la cita el código profesional y no pueden negárselo. O sea, no es una información que debe estar al alcance del paciente, su derecho. Y además, es muy importante que vaya a una cita de valoración, converse, y que en esa cita de valoración, o sea, no lo presionen a tomar una decisión ya. Y si no quedó satisfecho, busque una, dos, tres opiniones inclusive antes de tomar esa decisión final, porque es un cambio que usted va a tener y es una decisión sumamente importante.
0: Bien. Gato tiene más de 50 años, wow, es uno increíble. De nuestros oyentes, ¿sí? Y no por nada le dicen gato, mira qué ojos, ¿verdad?
2: Sí, muy lindo.
0: Pero ve la piel que tiene.
2: Espectacular, gato. Generalmente los hombres, la naturaleza les ayuda demasiado con el envejecimiento. Porque ustedes no tienen ese corte que tenemos nosotros o esa transición tan abrupta que tenemos las mujeres entre...
0: Hormonal.
2: Exacto. Con la fase del climaterio, la menopausia. Entonces eso en nosotras acelera mucho el envejecimiento.
1: ¿Cuál era ahora? Y los hombres más bien se ponen más guapos.
2: Así es.
1: Que se ponen canositos, hasta unas arruguitas ahí y nosotras sufrimos.
2: Sí, así es. Es duro.
1: Es difícil, ¿verdad? Doc, ¿cómo la podemos localizar? ¿Dónde está ubicada? Quiero todo. Redes sociales.
0: Y el
1: sociales.
0: Número de la doctora dice por acá, ya.
2: Excelente. Estamos ubicados en Centro Comercial Roma, en Escazú. Nuestro número de WhatsApp es 88759353. Y nos encuentran en redes sociales como dra.rubioestética.
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1: Ahí está. O doctora.rubioestética en redes sociales. Y la doctora siempre está subiendo contenido de trabajos nuevos, siempre se está capacitando. La veo que anda a veces de viaje. Anda en tantas cosas, doctora, precisamente para actualizarse.
2: Es mi compromiso con mis pacientes y con mi trabajo para hacerlo cada vez mejor.
0: Qué lindo eso.
1: Qué lindo, ¿verdad?
0: Esos son los profesionales que lo hacen sentir a uno cómodo. Y tranquilo.
1: 8875-9353, doctora.rubioestética, para que la puedan visitar en redes. Y también, de repente, para este Día de la Madre, Roque, lo tenemos encima.
0: Sí, claro.
1: Qué chiva, un certificado, ¿verdad? De regalo para mamá. Tal vez una limpieza profunda. Qué rico. ¿Hace cuánto no se hacen una limpieza facial? Algún tratamiento, tal vez no tan invasivo. Eligen, ustedes pueden elegir y le pagan el monto y mamá va y se chinea un rato. Qué la carita, lindo, ¿verdad?
2: Claro. Con Mari. Tenemos, duplicamos el monto en el certificado del Día de la Madre. O sea, es decir,
0: si yo pago 100 mil pesos,
2: se le da un certificado por 200 mil.
0: Ah, qué bien, Debbie. Usted no sabía de eso.
1: No. Imagínense qué bien, doctora.rubioestética, 88759353, y la doctora duplica ese certificado para mamá. Me parece formidable, así qué lindo. Es. ¿Para este mes, Doc?
2: Para este mes, sí, okay, hasta el 15 de agosto.
1: Hasta el 15 de agosto.
2: Correcto.
1: O sea, falta poco para aprovecharlo, para que lo compren ojalá en estos días. Genial.
0: Bueno, ya termino yo de mandar la fotografía.
1: Ay, Ronnie, no puede ser que en eso esté mandando fotografía.
0: Day. Hay que ver lo malo que puede quedar un procedimiento si no van a donde un profesional de verdad.
1: Exacto. Doc, muchas cuidado. Gracias. Y que pase un maravilloso día. Feliz Día a la Madre también, doctora.
2: Gracias. Igual a todas las oyentes.
0: Bueno, y nosotros finalizamos acá, los dejamos con un Camilazo. Vivir así es morir de amor, dice Camilo VI. Devita, ojalá que hoy nos vaya muy bien.
1: Sí, nos va a ir, ya nos está yendo bien. Claro. Hoy a las 10, Centro Comercial del Sur, nuestros compañeros están canjeando entradas.

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0: Estabas escuchando a Mecano con Cruz de Navajas. Buenos días, familia. Feliz mañana, 9 ya con 15 minutos. Mañana de miércoles, muy especial porque hoy tenemos canje de entradas en el Gran Centro Comercial del Sur desde las 10 de la mañana y hasta las 2 de la tarde. Más detalles, sí, por supuesto, después de este corte comercial. Ya venimos.
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6: Eso.

0: Escuchabas a Emmanuel. Insoportablemente. Bueno, a ver, hoy es el canje de entradas. Por ahí Chile me está pidiendo información, con mucho gusto. Estamos a partir de las 10 de la mañana, o sea, en unos 20 minutos aproximadamente, estamos llegando al Gran Centro Comercial del Sur a hacer el canje de entradas. Estaremos por allá hasta las 2 de la tarde. 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Entonces, hoy estamos por allá. Hasta las 2 de la tarde tenés tiempo, ¿de acuerdo? Para que entonces vaya de una y nos esperes ahí en el Gran Centro Comercial del Sur.
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Bueno, y yo enteramente complacido porque ya la otra semana vamos a estar de fiesta. La gran fiesta de las madres de Azul 99.9. Y vos sabés que siempre hay que armar así pelota y barras y todo el tema. Entonces yo voy a ir escogiendo así como... voy a ir armando como mi grupito. Entonces voy a hacer lo siguiente. Vean, durante esta hora de complacencia nada más. ¿Ok? Si hay una mamá que me confirme, pero así que me confirme, que va con 9 personas más, o sea, 10 en total, 10 mamás, yo les regalo las 10 entradas. Así, facilito. Pero eso sí, que me diga de verdad. O sea, es que lo que no quiero es como que la persona se lleve las 10 entradas y vaya a ir con solo 2, por ejemplo. No, tenés que estar segurísima de que puedes armar esa pelota de 10. Yo sé por qué te lo digo. Yo sé por qué te lo digo. Entonces, pensalo, hacele mente y me envías ahí un audio o un mensajito y me decís, David, yo puedo. Yo armo esa pelota de 10. Y yo con mucho gusto les doy las entraditas. ¿Ve qué fácil? Está sencillísimo. Digamos que les ahorro el canje de los empaques. Les doy las 10 entradas directamente. Esa es la dinámica que voy a tener únicamente durante complacencias. ¿Ok? Porque sí. No me puedo extender mucho. Entonces, si vos pensás así, vos decís, mira, si yo voy con fulanita, voy con las chiquillas de Zumba, voy con las chiquillas del grupo, etcétera, etcétera, me levantas la mano ahí en WhatsApp, me haces saber que vos podés ir con 10 personas, ¿de acuerdo? Pero esa es la condición, que después no me salgan con, ay, no, solo vinimos 2. Tienen que ser las 10. Vayan ahí chateando, organizándose y me avisan.

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Recordá que en este momento tengo la dinámica. Es muy sencilla. Si vos me garantizás que armás una pelota de 10 mamás, vos me escribís al WhatsApp y yo te regalo esas 10 entradas. Para que no tengas que hacer el canje por etiquetas y demás. Yo te regalo esas 10. Pero tenés así que darme tu palabra. Si van 10, vos y 9 más. Si vos me decís que sí, me levantas ahí la mano en WhatsApp, yo te tomo la palabra. Esta dinámica solo la voy a sostener esta hora de complacencias, porque no me puedo extender. Evidentemente, hay mucha gente haciendo canje de entradas, pero yo quiero regalar esas 10.

Bueno, ahí tenés ya la dinámica como te la comenté. Ahí me levantas la mano en WhatsApp. Y recordarte, muy importante, que ya estamos en el Gran Centro Comercial del Sur haciendo el canje de entradas. ¿Ok? Estaremos desde este momento hasta las 2 de la tarde. Bueno, ya llevamos un ratillo de estar por ahí. Pero hasta las 2 tenés chance para que puedas cambiar, canjear tus entradas. Recuerda que son 3 empaques de pañalito, Interlac, también Instamasa, Café Montaña, Fideo Walkie, Salsas Oriental, tiquetes de Ready Pizza. Puedes jugar con los patrocinadores, pueden ser 2 de uno y otro de otro, o 3 diferentes, 3 iguales, como vos quieras, ¿de acuerdo? Estamos en el Gran Centro Comercial del Sur hasta las 2. Y yo por aparte le estoy buscando dueño a 10 entraditas que tengo. Entonces me levantas la mano si vos decís, mira, yo puedo ir con 9 personas más, 9 chiquillas más. Si vos podés, me levantas la mano en WhatsApp. Eso sí, antes de terminar esta hora, porque tengo que buscar ganadora. No

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0: La voz de Luis Miguel, el Sol de México. Aprovecho para recordarte que no te agarre tarde porque estamos en el Gran Centro Comercial del Sur. Ya se están canjeando las entradas, así que apresura el paso porque estamos ahí hasta las 2. Y ya prácticamente nos separan, ¿qué? 15 minutos para las 11, así que para que lo tomes en cuenta y no te vayas a quedar sin tus entradas. Recuerda que también, dicho sea de paso, se están canjeando en la radio. Estamos ubicados en La Uruca, 100 metros al oeste de La Pozuelo, pero en este momento hay canje en el Gran Centro Comercial del Sur. Vamos a un corte y ya vengo a seguirte complaciendo en Azul 99.9.
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Y bueno, pues invitándote, por supuesto, para que sigas disfrutando con nosotros y vamos con más música. No acá.

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Recordad que estamos en este momento en el Gran Centro Comercial del Sur. Ya 11 de la mañana, 4 minutitos. Yo encantadísimo. Ya regalamos esas 10 entraditas. Me gustó mucho porque el ganador se llama Jimmy, pero no se extrañen, no es que Jimmy vaya a ir a la fiesta de las madres. Es que me dice que casualmente tiene 10 tías, perdón. Entonces, pues sí, démosle. Más fácil así en pelota.

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Estabas escuchando a Nino Bravo. Tema que disfrutas a través de Azul 99.9. Recordá que estamos en el Gran Centro Comercial del Sur haciendo canje de entradas. De paso, también un saludo muy especial para María José, la orientadora, María José Espinosa, orientadora también a la directora Denise Arcia, a Hazel. Agradecerles porque, bueno, ahí sacaron su tiempito para poder venir ya coordinando, para que vengan a recoger entradas también acá a la radio. Qué bonito cuando se ponen así de acuerdo y hay esa flexibilidad de decir, mira, voy a ir un toquecito a recoger entradas ahí a la radio. Y demás, muchísimas gracias por toda la colaboración del caso para que esas mamitas disfruten este próximo miércoles en el Gran Centro Comercial del Sur. Que ahí estamos haciendo canje de entradas todavía, recordá, hasta las 2 de la tarde. 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

0: Sergio y Estivaliz con Cantinero de Cuba. 11:37 minutos. Familia, buenos días. Qué gusto que estés con nosotros. Por ahí estaba viendo que se espera pues un poquito de lluvia para las horas de la tarde. Entonces apresúrate antes de que llueva a llegarte al Gran Centro Comercial del Sur, porque estamos haciendo canje de entradas. Tenés tiempo hasta las 2 de la tarde en el Gran Centro Comercial del Sur. Vamos a ir con más música. ¿Qué te parece? Disfrutemos de Manolo Otero. Te he querido tanto. Tema que disfrutas en Azul 99.9. Reitero, 11:38 minutos. Ya vamos pensando en ese almuercito. Ay, qué rico. Vamos a la música mejor.
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Bueno, por cierto, quiero pedirte que le pongas información a atención a esta información que te voy a dar. Anotemos fecha. Sábado 8 de agosto, de 9 de la mañana a 1 de la tarde, en el Centro Médico Sirius, que está en Tibás Centro, se va a dar una primer feria de terapias alternativas que brindan apoyo gratuito a pacientes oncológicos y sus cuidadores. ¿De acuerdo? Entonces, es un tema que yo creo que a todos nos involucra. Por supuesto, va a haber una primer feria de terapias alternativas, también pacientes oncológicos, cuidadores, familiares, este sábado 8 de agosto de 9 de la mañana a 1 de la tarde, Centro Médico Sirius, esto en Tibás Centro. La entrada es totalmente gratuita para que tengas toda la información. Y te decía de los temas, pues por ejemplo los cuidados esenciales durante el tratamiento oncológico, también acompañar sin descuidarse, el famoso síndrome del cuidador, todo eso se va a tocar, por ejemplo, con una charla con la doctora María Paula Zumbado, también cuidado de la piel y bienestar personal, conversatorio abierto, en fin, está muy cargado de dinámica, de actividades, este sábado 8 de agosto, este próximo sábado. Recordá que es en el Centro Médico Sirius, esto en Tibás Centro. Si querés alguna información, vos podés escribir al siguiente WhatsApp. Está fácil, 6262-0800. O me levantás la mano ahí en WhatsApp, yo con mucho gusto te lo paso. Pero está fácil, 6262-0800. ¿De acuerdo? Para que vayas hasta a esta muy bonita actividad, una invitación también de Azul 99.9.

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0: Nosotros somos Magneto. Estamos felices de estar aquí con todos ustedes. Esto es Únete a la Fiesta. Y gracias por estar con nosotros.
1: Hoy es un día muy especial para celebrar el amor que sentimos por ustedes.
2: Así es, el amor que tiene este elenco aquí presente y el amor que nos tiene amarrados a ustedes.
0: Fede, Poncho, por favor, vénganse para acá.
3: El amor es el amor. Así es que, Tacho,

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8: Muchísimas gracias por su amor. Y escríbanle en amandamiguel.com. Por favor.

0: Gracias, buenas noches.
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0: Si algo se ha de lamentar, que sea solo por amor. Si en amor lamento no hay, es que nunca se intentó. Y si se vuelve a llorar por la ilusión que se invente, no será la última vez, eso, lamentablemente.
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dos minutos. Te saluda tu amiga y servidora Katia Ávila, acompañándote en esta oscura tarde de miércoles. Me quedo con vos, si Dios lo permite, hasta ser las 7. Te recuerdo que a partir de las 5 de la tarde estamos con Directo al Corazón. Esas dos horas en que puedes contarme desde dónde nos estás escuchando. Envíale un saludo a quien vos querás y también contame quién en casa está cumpliendo años para pasarle un saludo bien bonito, para regalarle una canción a través del 874409999. Feliz, feliz y maravillosa tarde de miércoles para todos.

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Se convertían en momentos que se atesoraban para siempre. 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A partir de las 5 de la tarde, el 87-440-999. Listo, preparado desde ya. Si querés, contame desde dónde nos estás escuchando. Solicita esa canción que te gustaría escuchar y envíale un saludo a quien vos querás. Recordá que en directo al corazón saludamos a todo el mundo. Mamá, papá, hijos, compañeros de trabajo, el que te gusta, la que te gusta. A partir de las 5 de la tarde, por supuesto, en directo al corazón.

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Y eso es lo nuevo acá en Azul, a cargo de Karina, así es, la venezolana Karina, con esto que se llama ¿Y ahora qué? Lo nuevo acá en Azul 99.9.

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Llegamos a las 4 de la tarde con 5 minutos en esta lluviosa tarde de miércoles. 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A partir de las 5 de la tarde, no te olvides de contarme desde dónde nos estás escuchando a través de nuestro WhatsApp 87 440 999.

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Y no te olvides, por favor, de contarme desde dónde nos estás escuchando. Comunícate con nosotros por mensaje escrito o por audio.

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0: 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Hoy estamos 5 de agosto. ¿Quién está cumpliendo años allá en casita? Que me cuente a partir de las 5. De los famosos conocidos, el actor, modelo y director, lo hemos visto en series como Grey Anatomy. Actualmente está en Hotel Costiera. Él es Jesse Williams, cumple 45 años. La actriz mexicana Marlene Favela está cumpliendo 50 años. De las películas, La Máquina Enigma y Sherlock Holmes, el actor inglés Mark Stroh, está cumpliendo 63 años. Del FC Barcelona, el mediocampista Gavi está cumpliendo 22 años. Así que ya sabes, estás cumpliendo años, contame a través del 87-440-9999, que con mucho gusto, a partir de las 5 de la tarde, chineamos a nuestros cumpleañeros.
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Y esto es lo nuevo acá en Azul, a cargo de Yuri, un homenaje que le hace a grandes mujeres, en este caso a la señora Rocío Jurado. Esta es su versión poderosa de Señora.

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Y así damos inicio a esta edición de hoy miércoles de Directo al Corazón. Ya sabes, nuestro WhatsApp 87440-999, listo, preparadísimo. No te olvides de contarme desde dónde nos estás escuchando y envíale un saludo a quien vos quieras. De una vez vamos a iniciar complaciendo. Vamos a complacer a Eduardo Sandí desde San Juan de Santa Bárbara de Heredia, que quiere escuchar a Pandora.

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Y complacemos con mucho gusto a Ricky, que nos hizo su reporte de sintonía desde Tueta al Norte. Un saludo a Doña María y también para Eitan y Elian. Gracias a ellos por ese reporte de sintonía. 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Gracias a Walter Arguedas, que nos hace su reporte de sintonía de Sabanilla de Alajuela. Dice, quiero dedicarle la canción Un Amor en Tu Vida para Luz Solano. Así que con mucho gusto vamos a complacer entonces a Walter Arguedas desde Sabanilla de Alajuela, y también vamos a complacer a Marco desde Heredia, después con Alush Nahual.

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complacíamos con mucho gusto a Bernabé Herrera. Bravo, desde los Chiles. Gracias, Bernabé. Aquí está la canción de Karina, Como sé cómo duele. Complacíamos con mucho gusto. Y el saludo hasta San Juan Sur de Desamparados a nuestra amiga Yami, que nos hace su reporte de sintonía y quiere saludar a su esposito Mario Valverde y quiere escuchar esta canción. Voy

Un saludo para nuestra amiga Cindy Navarro allá en Turrialba, que nos solicitó esta canción de Ricardo Arjona, así que complacíamos con muchísimo gusto. Y vamos a agradecer el saludo y el reporte de Nani desde Escazú. Dice, por favor, para mi abuelita que se fue al cielo hace 2 años, de parte de mi mamá y mía, que le decíamos que era la orquídea y sigue siendo la orquídea más linda de todo el mundo. Y le queremos dedicar esta canción de Cani García.

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Complacíamos a Hugo San desde Turrialba con esto, lo nuevo acá en Azules Yuridia. Eso se llama Eres Mi Nada. Qué buena que está esta canción, la verdad que sí. Vamos a enviar un saludo a Oleida Rivera desde Carretera, que dice, siempre los escucho. Muchas gracias, Oleida. Buen viaje, que te vaya muy bien para tu casita. Cuídate mucho. Y vamos a complacer a Johnny desde Heredia. Dice, quiero dedicarle a Laura la canción de Mecano, Me Cuesta Tanto Olvidarte. Así que con mucho gusto complacemos a Johnny desde la ciudad de las Flores, Heredia.

Buenas tardes, le habla Yamilé de Goicochea. Quiero saludar a una amiga que cumplió años ayer, a Maureen de Entre Ríos. Una cancioncita ahí de bonita, ahí no sé, cualquiera, es que por sí cualquiera son bonitas. Sí, como dedicada para un cumpleaños. Sí, ayer cumplió años Entre Ríos, Maureen.

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